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Levanta tu voz y dile gracias, Señor, por tu bondad, por tus bendiciones a mi vida, que son nuevas cada mañana. Gracias, Señor.

¿Ya te la aprendiste? ¡Dime que tienes a la mano!

Hemos venido a adorar al único Dios, al único Dios poderoso sobre toda la tierra. Su nombre es Jehová de los ejércitos.

Para siempre la victoria nos dará, Señor. Apláudele con fuerza al Señor tu Dios.

0: de la tierra eres Señor, de la tierra eres Señor.
1: ¡Vamos!
0: De la tierra.

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al entrar en tu presencia, Señor. Quiero derramar mi corazón delante de ti y estar siempre allí.

para un sacerdote encontrarse con tu gloria. Tómate un tiempo para decirle: Señor, mi vida depende de ti y tu gloria es la que me transforma. Vamos de gloria en gloria, siendo transformados.

su presencia hay descanso. Venid a mí todos los que estéis trabajados y cansados, que yo os haré descansar, dijo Jesús.

Señores, esta noche, más que canciones y más que palabras, queremos decirte que queremos sentirte. Que sin ti, Señor, somos como la pluma en el viento. Que sin ti somos como arena en el desierto. Que sin ti somos como pez que nada sin agua.

Cuando el poderoso gigante está delante de nosotros y cuando su poder gobierna nuestras vidas, todo lo imposible se hace posible y todo lo intangible se convierte tangible, porque su poder sobrepasa los límites, su poder rompe barreras. Cuando su poder gobierna nuestras vidas, todo reino contrario debe someterse a él, porque él es el Shaddai.

sanidad, liberación y restauración. Está sanando esta tierra, está sanando las familias, está levantando al caído. Eso hace tu gloria en nuestras vidas, Señor.

al entrar en tu presencia, Señor. Quiero derramar mi corazón delante de ti y estar siempre allí.

Para siempre la victoria nos dará, Señor. Apláudele con fuerza al Señor tu Dios.

Hemos venido a adorar al único Dios, al único Dios poderoso sobre toda la tierra. Su nombre es Jehová de los ejércitos.

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2: La carta de hoy me dice lo siguiente: señor Palau, hace poco tiempo murió mi padre. Después de su muerte me puse a pensar en por qué tenemos que morir. ¿Tiene usted, señor Palau, una respuesta a esta pregunta que me está molestando? Ya lo creo que sí. La pregunta, el interrogante acerca de la muerte, es una de las más grandes de la vida. Es la pregunta fundamental que todos nos debiéramos hacer. Pero aún más, ¿por qué tenemos que morir? Es, ¿cómo morir? ¿Cómo prepararnos para morir? ¿Cómo estar listos para ese encuentro inevitable que se llama la muerte, para el último viaje de la vida? Vamos a ver lo siguiente. Primero, ¿qué dice Dios en cuanto a la muerte? Al fin de cuentas, Dios nos creó, luego permite que muramos. ¿Por qué? La Biblia enseña que todo hombre y toda mujer tienen que morir. Dice así: está establecido a los hombres que mueran una vez y después viene el juicio. La muerte es inevitable para todos nosotros. Ahora, ¿de dónde viene la muerte? La muerte física y la muerte espiritual vienen como resultado de la desobediencia de los seres humanos a Dios. Cuando los primeros padres, Adán y Eva, desobedecieron a Dios, Dios les dijo que si comían de ese fruto del árbol iban a morir. Comieron y murieron. Murieron en dos sentidos. Murieron espiritualmente, en que se asustaron de Dios desde ese momento y se escaparon de Dios. Y comenzaron a morir físicamente y eventualmente tuvieron lo que nosotros llamamos la muerte física. Cuando el hombre rompió su relación y su comunión con Dios, murió espiritualmente y también empezó a morir físicamente. Ahora, en segundo lugar, lo importante que la Biblia enseña es cómo estar preparados para el día de la muerte. Un día tenemos que dejar este cuerpo aquí en la tierra. Un día, Dios dice, vamos a recibir un cuerpo nuevo, que ya no va a fracasar, ya no se va a corromper. Nos vamos a vestir de un cuerpo nuevo y glorioso y eterno que nunca sufre, ni duele, ni muere, ni se enferma. Un cuerpo eterno. ¿Pero cómo se consigue todo esto? ¿Dónde se obtiene una cosa tan maravillosa? Se obtiene cuando uno, reconociendo que merece la muerte por sus pecados, que merece el castigo y el juicio porque es un rebelde contra Dios, digo, cuando uno se convierte a Dios entregándose a Cristo de todo corazón. Entonces, la muerte física todavía la tenemos que experimentar, pero la salvación eterna es nuestra. El alma y el espíritu se van a estar con Cristo en el cielo. Y cuando Cristo regrese y resucite en los cuerpos que dejamos en la tierra, Él va a transformar el cuerpo viejo semejante al cuerpo de su gloria. Y vamos a estar con un cuerpo nuevo y transformado para toda la eternidad. La Biblia enseña que uno puede nacer dos veces y morir una vez, o nacer una vez y morir dos veces. Si yo nazco terrenalmente de mi padre y de mi madre, pero puedo nacer otra vez espiritualmente recibiendo a Cristo como Salvador. Pero el que rechaza a Cristo muere dos veces. Una es la muerte física y segunda es la muerte eterna, que lo lleva a la eterna condenación. Reciba a Cristo y usted será salvo para siempre.
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reconocemos que sin ti no tendríamos nada, oh Dios. Pero tú por tu misericordia nos has alcanzado y por tu gracia nos has hecho libres.

su presencia hay descanso. Venid a mí todos los que estéis trabajados y cansados, que yo os haré descansar, dijo Jesús.

para un sacerdote encontrarse con tu gloria. Tómate un tiempo para decirle: Señor, mi vida depende de ti y tu gloria es la que me transforma. Vamos de gloria en gloria, siendo transformados en tu imagen.

Señores, esta noche, más que canciones y más que palabras, queremos decirte que queremos sentirte. Que sin ti, Señor, somos como la pluma en el viento. Que sin ti somos como arena en el desierto. Que sin ti somos como pez que nada sin agua.

Cuando el poderoso gigante está delante de nosotros y cuando su poder gobierna nuestras vidas, todo lo imposible se hace posible y todo lo intangible se convierte tangible, porque su poder sobrepasa los límites, su poder rompe barreras. Cuando su poder gobierna nuestras vidas, todo reino contrario debe someterse a él, porque él es el Shaddai.

Cristo, hacer tu gloria en nuestras vidas, Señor.

Señor, reconocemos que sin ti estaríamos perdidos. Reconocemos que sin ti no tendríamos nada, oh Dios. Pero tú, por tu misericordia, nos has alcanzado. Por tu gracia, nos has hecho libres.

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2: La carta de hoy me dice lo siguiente: señor Palau, hace poco tiempo murió mi padre. Después de su muerte me puse a pensar en por qué tenemos que morir. ¿Tiene usted, señor Palau, una respuesta a esta pregunta que me está molestando? Ya lo creo que sí. La pregunta, el interrogante acerca de la muerte, es una de las más grandes de la vida. Es la pregunta fundamental que todos nos debiéramos hacer. Pero aún más, ¿por qué tenemos que morir? Es, ¿cómo morir? ¿Cómo prepararnos para morir? ¿Cómo estar listos para ese encuentro inevitable que se llama la muerte, para el último viaje de la vida? Vamos a ver lo siguiente. Primero, ¿qué dice Dios en cuanto a la muerte? Al fin de cuentas, Dios nos creó, luego permite que muramos. ¿Por qué? La Biblia enseña que todo hombre y toda mujer tienen que morir. Dice así: está establecido a los hombres que mueran una vez y después viene el juicio. La muerte es inevitable para todos nosotros. Ahora, ¿de dónde viene la muerte? La muerte física y la muerte espiritual vienen como resultado de la desobediencia de los seres humanos a Dios. Cuando los primeros padres, Adán y Eva, desobedecieron a Dios, Dios les dijo que si comían de ese fruto del árbol iban a morir. Comieron y murieron. Murieron en dos sentidos. Murieron espiritualmente, en que se asustaron de Dios desde ese momento y se escaparon de Dios. Y comenzaron a morir físicamente y eventualmente tuvieron lo que nosotros llamamos la muerte física. Cuando el hombre rompió su relación y su comunión con Dios, murió espiritualmente y también empezó a morir físicamente. Ahora, en segundo lugar, lo importante que la Biblia enseña es

0: cómo estar preparados para el día de la muerte. Un día tenemos que dejar este cuerpo aquí en la tierra. Un día, Dios dice, vamos a recibir un cuerpo nuevo, que ya no va a fracasar, ya no se va a corromper. Nos vamos a vestir de un cuerpo nuevo y glorioso y eterno que nunca sufre, ni duele, ni muere, ni se enferma. Un cuerpo eterno. Pero ¿cómo se consigue todo esto? ¿Dónde se obtiene una cosa tan maravillosa? Se obtiene cuando uno, reconociendo que merece la muerte por sus pecados, que merece el castigo y el juicio porque es un rebelde contra Dios, digo, cuando uno se convierte a Dios entregándose a Cristo de todo corazón. Entonces, la muerte física todavía la tenemos que experimentar, pero la salvación eterna es nuestra. El alma y el espíritu se van a estar con Cristo en el cielo. Y cuando Cristo regrese y resucite en los cuerpos que dejamos en la tierra, Él va a transformar el cuerpo viejo semejante al cuerpo de su gloria. Y vamos a estar con un cuerpo nuevo y transformado para toda la eternidad. La Biblia enseña que uno puede nacer dos veces y morir una vez, o nacer una vez y morir dos veces. Si yo nazco terrenalmente de mi padre y de mi madre, pero puedo nacer otra vez espiritualmente recibiendo a Cristo como Salvador. Pero el que rechaza a Cristo muere dos veces. Una es la muerte física y segunda es la muerte eterna que lo lleva a la eterna condenación. Reciba a Cristo y usted será salvo para siempre.
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Hemos venido a adorar al único Dios, al único Dios poderoso sobre toda la tierra. Su nombre es Jehová de los ejércitos.

su gloria está en medio de su pueblo. Él ha prometido habitar en medio de la alabanza de su pueblo.

En la presencia de Jehová danzaré con gozo. Aleluya.

Para siempre la victoria nos dará, Señor. Apláudele con fuerza al Señor tu Dios.

0: de la tierra eres Señor, de la tierra eres Señor.
1: Vamos.
0: De la tierra.

al entrar en tu presencia, Señor. Quiero derramar mi corazón delante de ti y estar siempre allí.

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nunca fallarse. A pesar de que muchas veces nos hemos refugiado en muchas cosas, Señor, hemos aprendido a refugiarnos en tu presencia. Y una vez más, por medio de este canto, te pedimos, guárdanos en tu presencia.

0: quieren vivir agradecidos con el Señor. Queremos vivir agradecidos a ti, Señor, y nunca fallar.
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vamos a hablar bajo el consejo. El consejo que yo quiero darles es que tengamos cuidado con los estafadores. ¡Ay, santo! Y a su nombre sea la gloria. Bueno, para poder entender, vamos a buscar qué significa la palabra estafador. Amén. Si usted ya la tiene clara, pues bendito sea el nombre del Señor. Bueno, así de fácil. La palabra estafador en el diccionario significa un hombre o una mujer que estafa, una persona que estafa. ¿Qué es ser un estafador? Delito que comete el que con ánimo de lucro utiliza engaño bastante para producir error en otro, induciéndolo a realizar un acto de disposición en perjuicio propio o ajeno. ¡Ay, santo! Y a su nombre sea la gloria. El tema de esta mañana, vuelvo a repetírselos, tengamos cuidado con los estafadores. Y quiero leer con ustedes estos versos de la palabra que encontramos acá, en esta bendita palabra de Dios, en el libro de Proverbios, capítulo 11, verso 18 al 20. Dice la palabra: el impío hace obras falsas, mas el que siembra justicia tendrá galardón firme. Como la justicia conduce a la vida, así el que sigue el mal lo hace para su muerte. Abominación son a Jehová los perversos de corazón, mas los rectos de camino les son agradables. ¿Por qué estoy y por qué agarré este tema de tengamos cuidado con los estafadores? Quiero contarles una experiencia, mi amado hermano, que alguien nos estaba comentando por ahí. Íbamos de camino a una actividad muy importante de pastores. Cuando uno de los pastores empieza a compartir una experiencia tan fuerte, hoy tenemos que tener cuidado con las estafas. Tenemos que tener cuidado con los estafadores. Tenemos que tener cuidado, vuelvo a repetir, con los estafadores. Si tú estás usando redes sociales y te metes a alguna página que te está ofreciendo X o Y producto, mi amado hermano, tenemos que tener cuidado con lo que estamos haciendo, porque podemos caer en la trampa de los impíos. Podemos caer en la trampa en los impíos que hacen obras falsas. Oiga, el pastor iba comentando y él decía: estoy pasando una lucha tan fuerte. Nunca yo había visitado el ministerio público. Nunca yo había, en lo personal, estado en una cárcel o que algún familiar estuviera detenida en una cárcel. Y él empieza contando y dice: nos dimos la sorpresa en estos días que llegó una carta donde explicaba que mi hija tenía que presentarse ante los tribunales correspondientes para aclarar una situación de estafa. A ella la estaban acusando como una estafadora. Sin querer, la metieron a un problema fuerte. Todo, oiga esto, todo por querer, mi amado hermano, buscar un trabajo. Todo por querer, mi amado hermano, agenciarse de fondos. El buscar un trabajo limpio, el buscar un trabajo es honroso. Pero tenemos que tener cuidado cómo lo hacemos. ¿Con quién lo hacemos y cuáles son los requisitos que nos están pidiendo para uno ser parte de una empresa virtual? O una empresa que tú no conoces, te pueden meter a un gran problema si tú, sin tú saberlo, te están metiendo, como muchos decimos,
a la boca del lobo. Ajá. Y él comentaba esto y yo me quedé perplejo, tan tremenda la situación que se estaba viendo, que estaba escuchando. Y él decía, estoy muy abatido, estoy siendo bombardeado por el enemigo, que ahora a esta etapa de la vida creo que me voy a quedar hasta sin vehículo, sin carro, porque tengo que ver cómo soluciono este problema. Y te quiero compartir cómo está el desarrollo, el desenlace de este problema que se metió su hija sin querer queriendo. Su hija ya es mayor de edad, por tanto, ella pensó que no tenía que compartirle a su padre, a su madre o a alguien en particular de su familia el deseo que ella tenía de obtener un trabajo, y como en lo virtual, en el Facebook, apareció una página que estaba ofreciendo como quien decirte promotores o vendedores de celulares. Y esta muchacha se ingresó ahí y preguntó cómo era el trabajo. Vio que el salario era bonito, porque ahora las estafas, mi amado hermano, que se producen son como espejismos. Las presentan muy hermosas, ¿verdad? Gana dinero desde tu casa sentado. Y no te voy a decir que hay más de alguna empresa que puede contratar tus servicios como profesional o como persona. Pero no tienes que ser de la clase de personas que actuamos sin sabiduría. Tenemos que pedirle mucha sabiduría a Dios, y antes de poder enviar información de tu persona, primero tendrías que buscar asesoría legal con alguien que sepa de estas páginas para poder escarbar y saber si son o no son legales, para que no te metas a un problema. Óigame, la palabra dice, el impío hace obras falsas. Ajá. Mas el que siembra justicia tendrá galardón firme. Con justicia, como la justicia conduce a la vida, así el que sigue el mal lo hace para su muerte. Ahora, en otra versión, nos habla, mi amado hermano, de los estafadores. El impío hace obras falsas. La palabra falsa es estafador. Amén. Es una persona que hace obras falsas, algo que encubre para poder meter a problema a otros. Y esta pobre muchacha, mi amado hermano, mi amada hermana, le dicen de que ella puede optar por el trabajo y que trate la manera de mandar un número de cuenta y que trate la manera de mandarle la fotocopia de DPI. Oiga, ¿cómo está esto? Y la muchacha, mi amado hermano, pues como nunca había pensado o se pasó por su mente que era cosa mala la que iba a hacer, porque ella quería optar por un trabajo. Mi amado, a veces uno anda desesperado por económicamente, que comete tantos errores, que comete tantas cosas, mi amado hermano, que después le traen consecuencias graves a su vida. Y la muchacha vino y dijo, bueno, ¿qué tengo que hacer? Pues, mire, el número de cuenta, no tengo número de cuenta, dijo ella. Oiga, qué tremendo. Entonces le dijeron, pues mira, ¿qué posibilidades hay que nos mandes una fotocopia de tu DPI para poder ingresar tus datos y hacer, verdad, tus documentos? Y en pocos días ya te mandamos la información, cómo vamos a trabajar y cuánto producto te podemos dar. La muchacha muy feliz, muy alegre fue, sacó, mi amado hermano, una fotocopia, la envió, mi amado hermano, la escaneó, la enviaron, y no pasó mucho tiempo. Lo más complicado, que ella ya no recibió notificación del trabajo, sino que ahora del Ministerio Público. El Ministerio Público le envió a ella, y mi amado tenía 3 órdenes de capturas en diferentes partes del departamento y en el área de Guatemala. Los estafadores utilizaron, mi amado hermano, por eso uno tiene que tener mucho cuidado, mi amado hermano, mucho cuidado, mucho cuidado. Óigame esto, y esto tal vez es algo bastante fuerte, pero se lo voy a compartir a ustedes.
Esta muchacha dio su fotocopia de DPI y automáticamente, mi amado hermano, mi amada hermana, pues los estafadores se unieron. Por eso usted tiene que tener mucho cuidado, ¿verdad? Se unió con alguien, mi amado hermano, que tramitaba préstamos en un banco. Y esta persona, mi amado hermano, se unió con otro estafador y sacaron préstamo a nombre de esta jovencita. Ajá. ¿Pero se puede así, pues, hermano? Pues así son los estafadores, así son las personas. Y mi amado hermano, así es el impío que hace obra falsa. La pobre muchacha, mi amado, no ni gozó, ni le llegó ni el trabajo, ni nada. Ella nunca fue al banco. Solamente con su documento de fotocopia la enviaron y la utilizaron como una fiadora. Imagínese usted. Sin que fuera a firmar, sin que pusiera su huella dactilar. Y esta muchacha ahora sabe dónde está, mi amado hermano. La tienen detenida en prisión, esperando a ver cómo solucionan este problema. Ahora,

esperando a ver cómo solucionan este problema. Ahora, que supuestamente la persona que los metió al problema, mi amado hermano, solo quiere que se le devuelva supuestamente lo que le quitaron. Pero aquí hay un gran amarre, es un gran embrollo esto. Son no uno, son varios estafadores que se han involucrado ahora en esto. Entonces, yo le comentaba a este pastor y le decía: pastor, qué difícil la situación. Yo conozco a otra persona que lo estafaron también de la misma manera y tuvo que vender hasta su casa. Tuvo que vender su moto, tuvo que vender todo para poder solucionar ese problema en el cual lo habían metido. Entonces yo le digo, quiero contarle lo que a mí me querían hacer, le digo yo a él. Y es que, mi amado hermano, habemos personas de paz, habemos personas que por ignorancia cometemos esta clase de errores, hermano, cardíacos, ¿verdad? Que después ya no hayamos cómo hacerle para salir de esos problemas. Entonces yo le digo: pastor, fíjese que en una oportunidad, por eso es de que cuando usted le sirva de fiador a alguien, que en algún momento usted dice, pues yo le voy a servir de fiador a alguien, aunque el consejo de esta mañana es no le sirva de fiador a nadie, porque a mí me pasó, mi amado. Yo le serví de fiador a una persona, oiga, ni por muy bonito que se escuche, mire, voy a sacar 10,000 y le voy a dar 2,000 a usted. Usted va a ser mi fiador. Yo le voy a dar de agradecimiento porque usted me está ayudando, le dicen a uno. ¿Y qué si el agradecimiento de los 2,000 es porque usted va a terminar de pagar toda la deuda? Porque el otro se va a lavar las manos y lo va a dejar por ahí por un lado. Y yo le decía al pastor: pastor, a mí también me quisieron estafar. Cuando yo, hermano, estaba trabajando, no estaba aquí en radio, me recuerdo que yo estaba lleno de una pintura que le llaman laca, ¿verdad? Que le echan lo blanco a las puertas. Estaba, hermano, echándole, trabajando ya en una carpintería, de ayudante de carpintería, cuando mi esposa aparece con una nota, oiga, con una nota, y me dice: mira lo que te mandaron. Ella estaba preocupada. Mira cómo lo resolved, me dijo, porque según dice que tienes orden de captura. Oiga, qué tremendo, hermanos. Yo agarré la nota y le empecé a leer y me dijo: tenés que ir de una vez a solventar esto, porque dicen que si no vas, te vas preso. Y fui a caer a un banco, no le voy a decir por mi amado, por ética, mi amado, caí a un banco. Y en ese banco, mi amado, ahí estaban hasta abogados, el gerente general del banco, los abogados. Y cuando me encararon, me dice: ah, usted es el del problema, me dice uno de los abogados del banco. Y le digo: ¿qué problema? ¿Cuál es el problema? Pues mire, me dijo, aquí hay un documento donde usted firmó. Y hay una persona de la cual usted le fue fiadora. Y lógicamente, cuando uno es fiador de alguien, y si la otra persona se atranca y ya no sigue pagando, uno tiene que pagarlo de esa persona, aunque no haya gozado nada de lo que él haya sacado. Pero tú le fuiste fiador, le firmaste garantía. Como quien dice, si él no paga, paga el fiador. Y ahora yo le pregunto: ¿y cuánto es la deuda que hay que pagar? Eran, hermano, como 380,000 quetzales. Cuando a mí me dijeron eso, se me vino el mundo encima, hermano. Yo dije: solo que todavía tengo una deuda en el banco, estamos pagando la casita que con esfuerzo Dios permitió que empezáramos a construir, y ahora esto, y voy a perderlo todo. Ahora, ¿qué le voy a decir a mi esposa? ¿Qué vamos a hacer? Ahí en mi mente analizando. Ahora, antes de entrar al banco, yo le dije: Dios, dame sabiduría. Ayúdame a no exaltarme ni a pelear con mis fuerzas, sino con tu nombre, en el nombre de Jesús. Dame la sabiduría. Y cuando yo empecé a hablar con ellos y le digo: bueno, fíjense que yo no he firmado, que yo sepa. Y les recordé y me recordé de que una vez yo le había hecho, había sido fiador de una persona. Y esta persona

empecé a hablar con ellos, le digo, yo quiero saber cómo se llama la persona que ustedes dicen que yo le di mi firma para que él sacara un préstamo. Dije yo, si esta persona siguió trabajando con el mismo documento, pues probable yo tenga la culpa todavía. Pero si es otra persona, y cuando me mostraron el documento, me dicen, aquí está los nombres de los que usted le ha servido de fiador. Yo le digo, los nombres, ¿cómo así? ¿Cómo así los nombres? Habían utilizado la misma papelería de la primer persona que yo le fui de fiador, que mi amado hermano, de esa yo aprendí a jamás yo serle fiador a nadie, mi amado hermano. A nadie. Ay, santo. Yo sé que más de alguien por ahí ya está preocupado, ¿y ahora qué voy a hacer yo? Oiga, y cuando pues surgió, ¿verdad? Me dieron los nombres de tres personas anteriores que habían sacado economía, aparte de él eran cuatro, y el que estaba era el número cinco. Ahora el problema era, el detalle estaba que habían usado mi nombre esas tres personas, el cuarto era él, pero las otras sí habían pagado, sí habían salido, y habían utilizado mis mismos documentos sin yo firmar, mi amado, sin yo ir al banco a firmar con ellos, mi amado. Y cuando salió el nombre y ahora me dijo, la persona que debe es tal. Créame lo que yo me sentí así como relajado. Dije, bueno, les dije yo. Yo quiero que me llamen a esa persona aquí. Ah, es que la hemos estado buscando y no la encontramos. Por eso te andaban buscando a ti. Pero mire, mi hermano, cómo tenía relación la estafa. Yo tenía el préstamo, mi amado hermano, de años con ellos, pagándoles, porque fue el para hacer la casa donde ahora vivimos, mientras Dios nos tiene en vida. Y ahora el detalle estaba de que, ¿cómo era posible que el banco me andaba buscando si mis datos estaban metidos ahí en el banco? O sea, que ellos estaban esperando de que la persona se atrancara para empezar a buscarme a mí. Ahora el detalle estaba de que me encontraron, ¿verdad? Y ahora me querían a mí montar esta deuda. Y cuando yo les digo, bueno, si ustedes no buscan a este muchacho, yo los voy a demandar a ustedes, porque yo nunca en ningún momento he venido aquí al banco a firmarle a todas estas otras personas, ni a este último. Al primero sí, a los otros cuatro no. O sea que ustedes como banco están utilizando mi misma papelería para poder hacerse ustedes de economía y la otra persona bien gracias agarrando el dinerito y ahora me quieren meter a mí en problemas. Y empezó la discusión normal. Agarré y les dije yo, bueno, total, mi amado hermano, para a lo que quiero llegar, para no hacerle larga la historia, es que Dios me dio a mí la victoria, me dio la salida. Pero porque fui a enfrentar esa situación. Yo les dije, exijo que me digan quién es y que me la traigan aquí. Y cuando fuimos al lugar de donde fuimos, mira cómo es el estafador, mi hermano, que no tiene pero ni cara para poder denegar y decir si es cierto, son mentiras. No, el hombre se paró ahí y decía, ¿no te acordás que tú mismo me viniste a buscar en el mototaxi? Me decía. ¿No te recordás que tú mismo me viniste a buscar y me llevaste al banco y firmaste ahí? Mi amado hermano, yo me puse a pensar, razón tienen aquellos que en algún momento piensan de esta manera. Le dije, Señor, perdóname porque estoy pensando mal, pero yo entendí a aquellos que dicen, solo porque soy cristiano. Y yo me le quedaba viendo a aquel hombre, aquel estafador, me le quedaba viendo y decía yo, le dije yo a él, tú sabes y conoces a mis hermanos y conoces a mi familia, mira este problema, nadie lo sabe, ni llamé a mi papá, ni llamé a mi mamá, ni llamé a nadie, porque yo lo que no quiero es de que ellos mismos, oiga, que ellos mismos agarren represión.

sale en contra de ti, que ellos mismos te agarren aquí, te hagan, mi amado, te peguen una buena trapeada aquí o te peguen, no, o me metan a problemas que te quieran hacer algún daño. Yo vengo aquí como un hombre de Dios a decirte que eso no se hace, a decirte que si me lo has hecho a mí, no se lo hagas a otra persona, porque la otra persona sí no se va a tentar la mano. Te metiste con un siervo de Dios. ¿Cómo vas a venir a decir, cómo me vas a venir a decir tú de que yo fui contigo al banco en el mototaxi, yo te firmé, si nunca yo fui contigo? Con el que fue en una ocasión, en una oportunidad, fue con tu hermano más grande, pero con todos tus hermanos y contigo jamás. Yo no sé por qué ustedes me metieron y empezamos a discutir. Y los del banco, mi amado hermano, cambiaban de colores. ¿Verdad? Los representantes del banco cambiaban de colores. Y yo le dije, bueno, discúlpeme, pero yo aquí no tengo nada que ver. Regresamos, ellos hicieron el trato con él, que iban a meter no sé cuántos terrenos, cuántas casas, su taller que tenía, ¿verdad? En esa situación, para que él pagara mensual, y aunque se llevara toda la vida haciéndolo, pero tenía que hacerlo. Cuando yo llegué al banco, les exigí a los del banco, les dije, necesito que me hagan un documento donde yo quedo limpio, porque si yo no quedo limpio de esta, en todos los bancos a mí me van a tomar como un estafador, como alguien que no paga. Y mi amado exigió un finiquito, y cuando estaba haciendo el finiquito, empezamos a entablar la plática con la secretaria, y la misma secretaria me hace la pregunta, ¿y por qué lo tienen aquí? Porque me conocí, empecé a compartirle, y me dice, sí, fíjate que se han presentado un montón de casos, porque el que atendía esta situación, que daba los préstamos, hasta él está siendo perseguido por Interpol. Está siendo perseguido por las autoridades, porque él estafó a un sinfín de personas. Perdieron sus casas, perdieron sus carros, perdieron su economía. La gente está enojada por eso. Y como el banco nunca quiere perder, me dijo, pues anda buscando culpables. Pero gracias a ti, gracias a Dios que a ti te disolvieron, pues aquí vine, le dije. Y como hay gente que se deja, mi amado hermano, o que no busca probablemente asesoría jurídica profesional, se deja, y, hermano, más que todo hundirse por la situación. Entonces uno tiene que tener cuidado. En una oportunidad, mi amado hermano, una persona llegó conmigo y me dijo, hermano, me dijo, yo quiero pedirle un consejo. Fíjese que fulano de tal quiere que yo le sea fiador, porque dice que quiere sacar su préstamo para que yo oye cosa. ¿Qué dice usted de eso? Yo le dije, hermano, con todo respeto, yo lo aprecio a usted y también a esa persona, pero para mí mejor que no le sea de fiador. Porque mire, le dije yo, sin hablar mal del hermano, uno es humano. Y mire, mi amado hermano, le dije, después probablemente puede que se la tranque el hermano y usted va a seguir pagando y después va a agarrar rencor. Va a agarrar odio y cuando usted lo mire en la calle, usted va a decir, ahí va el que me estafó, ahí va el que me pidió prestado y nunca me pagó. Y hasta eso el enemigo lo puede usar para que usted deje de asistir a la iglesia. Entonces tenemos que tener cuidado, le dije. ¿Y qué dice usted? Me dijo, ¿sí o no? No, gracias, hermano, me dijo. Hermano, el ser fiador de alguien es caer en lazos, en ataduras. Amén. Entonces tenemos que tener cuidado, mi amado hermano. Es como que a usted le quieran vender un terreno también y usted diga, bueno, ¿dónde firmo? Y usted firma y le dieron un documento falso. Si usted va a comprar un terreno, vaya y dígame, bueno, deme los datos del terreno, voy a ir a averiguar ahí a la municipalidad si es verdad que es de usted el terreno. Y si dice, es que yo no lo he pasado a mi nombre porque yo lo iba a vender, ¿de quién era el terreno? ¿De fulano de tal? Bueno, vaya usted a buscar a fulano de tal. Pida información y diga, ¿es verdad que usted es el terreno?
Es que a mí me lo están vendiendo. Y la persona le va a hacer, usted va a buscar la información correcta y le van a decir, no, no es mío. Tenga cuidado. Esa persona solo estafarla quiere. Tenemos que tener cuidado. Igual si le van a vender un carro, usted tiene que tener asesoría, no solamente de decir lo compro, y no, métase al portal de la SAT o vaya a la SAT, vaya a pedir información si no tiene multas, si no tiene, no ha pagado, mi amado, multas, o probablemente no ha chocado o han hecho averías con ese carro, o si es legal, si es verdad que la persona es de él. Hay mucha gente que se ha quedado sin dinero, hermano, que a ti te llamen y te digan, deposíteme tanto porque usted se ganó un carro. Mentiras. Ajá, que a usted le digan, mire, fíjese que deme 3,000 y en la tarde se lo traigo. Hermano, no de nada. Mire que uno esforzándose, hermano, por tratar la manera de ganar su dinerito, de salir adelante, de comprar sus cositas. Yo siempre he sido uno. La gente, por ejemplo, piensa de que uno tiene un montón de dinero porque tal vez ve su casita o veo que anda en un carro o que tiene una sumotita, dirá, tiene dinero. Y hay gente que ha enviado, mi hermano, que son tremendos, que dicen, vaya allá con hermano Jaime a la radio, que él tiene dinero, él tal vez le presta. Cuando vienen aquí, yo hablo con ellos y le digo, fíjese que yo no soy prestamista. Y otra cosa, que no tengo dinero. Lo que voy ganando aquí o lo que va saliendo es para los pagos mensuales. No puedo agarrar esas ofrendas. Son para los pagos de la radio, para las ofrendas de los hermanos. Ajá. Y le digo a veces, no todas las veces, pero le digo a veces, mire, mejor, no tengo mucho, pero aquí hay 50 quetzales. Y de una vez le digo, se los regalo. Porque yo sé que esos 50 quetzales ya no regresan, mi hermano. Ya no, es mejor regalárselos. Ah, es que mire que deme 100, ya no regresan. Entonces, a usted incluso, si a usted le van a hacer un trabajo en su casa, por eso es que en Estados Unidos, en otros países, lo que hacen son documentos, mi amado, legales. Si alguien llega y dice, yo le hago la casa por, ¿qué decirle? Por 30,000 quetzales. Y usted dice, vaya, está bueno, haga su documento. Haga un documento, un finiquito le llaman, donde el albañil, mi amado, se compromete a de que en tanto tiempo le va a entregar la obra ¿con qué? Con puertas, con ventanas, con persianas, con piso, con cerámica, con todo, mi amado. Y si no ha de cumplir, va a tener que pagar la cifra de la cantidad o no se le va a pagar nada. Haga su documentito. Amén. Ahora, en estos tiempos que tenemos que abrir nuestros ojos, mi hermano, que alguien llegue y le diga, por ejemplo, alguien venga y le diga, mire, fíjense que yo le hago el portón de su casa. Ajá. Le hago el portón de su casa en 3,000, un ejemplo. Que usted diga, le va, está bueno. Mire, cómpremelos, le voy a comprar los materiales. Cuando termine de hacer el portón, yo le doy el otro 50%. Pero primero vamos, y vaya usted, asesórese, aunque digan que usted es desconfiado, no importa. Vaya con esa persona, compre el material y vea que lo lleva a su casa y que empieza a trabajar, y vaya todos los días a ver que se está trabajando. No sea descuidado, vaya todos los días, ¿cómo va mi portón? Ah, qué calidad, todo va bien, excelente. Hasta que se lo coloquen ahí bien pintadito, soldado, y le digan, ahí está. Usted diga, bueno, aquí está su dinero. Ajá. Así es como hoy tenemos que trabajar. Pero ahora, ¿por qué comenzó esto? Porque es muy tremendo ver a personas, mi amado hermano, que han caído en la estafa. Por eso dice Proverbios 11, 18 al 20. El impío hace obras falsas, mas el que siembra justicia tendrá galardón firme. Tenga cuidado. Mire, yo siempre he dicho que, un ejemplo, aquí en la radio, más de alguna oportunidad usted escucha un anuncio de un médico, de una clínica, de una farmacia, de alguien que está vendiendo un terreno. Mi amado, no piense que solo porque se está pasando en la radio cristiana
es verdad. No sé si me logra entender. Le voy a compartir algo. Le voy a compartir algo que sí dicen que fue cierto. Yo no lo sé hasta el momento porque no he tomado carta en el asunto porque tampoco me interesa. Pero hubieron 2-3 personas que me llamaron por un anuncio que se pasó aquí en la radio. Que por 1,000 quetzales les iban a dar un terreno allá por las canoas para adentro, mi hermano. Y que se fueran a anotar y en tal lugar y que no sé qué. Y que era un pastor el que estaba organizando esto. Al final me dijeron que sí era cierto, pero cuando a mí me llamaron me dijeron, hermano Jaime dice que usted está dando unos terrenos en 1,000. Yo me empecé a reír, yo le dije, no, y usted está asociado con él tampoco. Solo fue un anuncio que se pasó aquí en la radio porque vinieron y dejaron aquí y dijeron, mire, queremos pagar un anuncio, pautar, pásenos durante estos días y todo, va. Se pasó. Por eso es cuando usted escucha de un médico, siempre se dice, al principio del anuncio, este anuncio es ajeno a la programación de la radio. Y cuando termina el anuncio también, cuando hay cosas que pueden comprometernos, decimos, este anuncio es ajeno a nuestra programación regular. ¿Por qué? Porque en el momento que alguien sea estafado en algún lugar por cualquier cosa, usted se recuerda de que muchas veces en la radio secular habían anuncios que decían, se contratará personal con tanto, para le van a pagar tanto, con prestaciones y que no sé qué y que no sé cuánto. Presentarse de una vez con su maleta lista para ir a trabajar. Mi amado, ¿quién se va a ir así? Imagínese si son secuestradores, si son gente, mi amado, que te quieren meter a malas cosas. ¿Qué vas a hacer cuando ya estés ahí? Es que no podemos irnos de boca, mi amado. Y cuando a mí me llamaban 3-4 hermanos preguntándome si era cierto eso de los terrenos, yo les decía, saber, hermano. Y les daba consejo. Yo les decía, mire, no deje de creer. Y no crea también. Al revés, va. Y cuando yo les decía, vayan a la sesión, escuchen. Pero cuando empiecen de que miren que tienen que dar tanto de anticipo, hasta no ver, no creer. Hasta no ver que el papel sea del de la finca que van a desmembrar, por decirlo así. Y yo ir a la MUNI o a tal lugar y que me digan, sí es cierto. Y yo busque asesoría que sí es cierto. Y me hagan un documento, un papel donde especifique y diga, sí, le vamos a dar el del terreno a tal persona por la tal cantidad, porque es un proyecto de no sé quién. Probablemente. Pero ir así de la nada, mi hermano. Ay, Dios mío. Tenemos que tener cuidado, hermanos, con lo que escuchamos, con lo que vemos, con lo que hacemos, mi amado hermano. Los estafadores andan, hermano, ahí a la vuelta de la esquina. Amén. ¿Saben cómo se siente uno estafado? Como por ejemplo, en el Facebook pasan una página donde venden unos accesorios. Y un día de estos dije yo, yo necesito uno de esos. Y se miraba bonito. Se miraba formal, se miraba profesional. Y cuando yo lo mando a traer, mi amado, pagué, mi amado, y me lo enviaron. Cuando yo lo abrí aquí, mi amado, era un accesorio tan, pero disculpe la frase, tan, pero tan chafa, que yo dije, me estafaron. Porque esto no me va a servir. Esto no aguanta, mi amado, el accesorio que yo tengo que colgarle y no aguanta. Es desechable. Pero como uno se deja guiar por la vista, uno dice, ah, ya encontré y aquí lo mando a traer y no se asesora. Entonces tenemos que tener cuidado, mi amado, de que alguien llegue a tu casa y te diga, mire, présteme 500 y el fin de semana se lo traigo. Le voy a contar una, tal vez usted dirá, qué malo, hermano Jaime, pero le voy a dar una idea y le compartí a alguien esto. Una vez me llamó una persona y me dijo, me contó su situación, me dijo de que no tenía nada para comer,

Es me llamó una persona y me dijo, me contó su situación, me dijo de que no tenía nada para comer, que no tenía nada para cenar, que sus hijos no tenían cómo salir adelante y él necesitaba necesitaba 200 o 300 quetzales para poder comprar el alimento esa tarde y para pasar el resto de la semana. Y que el día sábado él me traía los 300 quetzales. Y vengo yo y le digo, le comparto a mi esposa, mira, fíjate que yo tengo un fondo ahí, le dije yo, pero es lo único que tengo, faltan 15 días para terminar el mes. Y es lo único que tengo para poder también sostener el sustento de la familia. ¿Qué hago? Empecé a pensar, yo empecé a analizar, a pensar, a pensar. Y le digo, mira, hermano, le dije yo. Discúlpame que sea tan así, tan desconfiado, pero el dinero que yo tengo también es para sustentar el hambre de mis hijos. Todavía me falta terminar 15 días. ¿Qué decís si me traes algo, algún accesorio que tú tengas que valga esa cantidad? Ah, me dijo, no tengo, y empezó a decirme. Pero mira, pues hagamos algo, le dije. Tráeme tu DPI, le dije. Y me dijo, ah, es que mi DPI lo voy a usar también porque voy a ir a solicitar un trabajo. Mira, hermano, se estaba negando. Y después le dije, bueno, entonces tráeme ese celular que tenés, le dije yo. Y cuando tú vengas a dejarme los 300, yo te devuelvo el celular y tranquilos, todos felices. Ah, me dijo, eso sí, no, me dijo, ¿cómo te voy a dar mi celular si ahí me van a llamar? Bueno, no me quería dar nada como garantía. Entonces vine y le dije, mira, hermano, fíjate que no, no te puedo prestar, la verdad, le dije, no te puedo prestar. Pero mira, le dije yo, como cristiano, como hijo de Dios, no te voy a desamparar. Tú decís que es para solventar el hambre de tu familia y tal vez yo no tenga mucha riqueza, no tengo muchas posesiones, pero te voy a ayudar. Venite para acá, para la casa. Te voy a preparar una bolsita ahí para que te ayudes. Y me vine, mi amado, ahí a la cocina de mi esposa, no estaba esa noche mi esposa. Y me recuerdo que agarré una bolsa de arroz, una bolsa de azúcar, un poco de leche, le metí un poco de papas, tomates, una cebolla, le hice su bolsita, unas sopitas, mi amado. Y todavía cuando él apareció, yo pensé que no iba a venir y apareció y le dije, aquí está. Y mira, aquí hay 20 quetzales para que compres tortilla o masa para que hagan tortilla. Aquí está, hermano. Te bendigo en el nombre del Señor Jesucristo. Chale ganas de que vas a salir de esta. Mi amado hermano, en estos tiempos cuesta confiar en las personas. Cuesta confiar en las personas. Hay una persona que, mi amado, vino con sutileza, lloró, mi amado, casi caía acostada a la par mía. Contándome su problema. Y yo fui conmovido porque uno tiene sensibilidad todavía. Dios nos hizo con esa sensibilidad y esa compasión de Cristo. Y yo todavía saqué y le va, aquí está, pues le dije, ya no llore, aquí está, échele ganas. Sí, me dijo, mire, solo me pagan y vengo. Ese solo me pagan, hermano. Han pasado años y años. Mi amado hermano, y hasta que me lo encontré en una oportunidad y mejor le perdoné la deuda. Le dije, mira, salgamos de este compromiso, yo quiero ser libre y tú, yo quiero que tú seas libre para buscar a Dios también. Te regalo el dinero que me debes. No era mucho, pero para mí sí era mucho. ¿Verdad? Te lo regalo, le dije yo. Sé libre, yo voy a ser libre, le dije. Te perdono la deuda. Mi amado hermano, tenemos que tener mucho cuidado. Mucho cuidado, mi amado hermano, mucho cuidado. Las estafas existen y pueden existir en nuestra propia familia. Puede existir en su propio papá, en su propia mamá, en sus propios hermanos. Mi amado, tengamos mucho cuidado. Mira el proceso que este pastor está pasando con su hija. Ahora su hija está presa, mi amado, y él dice, preocupado, no sé qué voy a hacer. Creo que voy a tener que vender mi único vehículo que es el que yo utilizo como herramienta aquí en la obra para jalar sillas, para jalar hermanos, para salir a vender y levantar la obra.
no sé qué voy a hacer, preocupado.

Amén. Entonces, por eso hoy el consejo es: tengamos cuidado con los estafadores. Tengamos cuidado. Mire, me voy a llevar. Es como si alguien llegara ahí a los tayuyos, a la venta de tayuyos o a la venta de comida y le diga: deme comida y mañana se la pago. Mejor regáleselo, porque no va a haber mañana. Es como si alguien llegara ahí con mi hermana Dina: deme unos cartones de huevo, 5 cartones. Mire, yo lo voy a vender y mañana le traigo el dinero. Mejor regáleselos, hermana Dina. Mejor regáleselos. Mejor dígale, no, ahí que. Prefiera mejor regalarle una docenita, dígale, aquí hay una docena, venda eso, y después me trae el dinero ese, y después, y aunque usted diga en su mente, mejor se lo regalo, porque de que me regresen a pagar, a saber. Tengamos cuidado con los que estafan, hermanos, con los estafadores. Te puede vender gato por liebre, decía mi madrecita, que en paz descanse. Tengamos cuidado, amén, tengamos cuidado. Hay versos, mi amado hermano, que hablan de eso. Dice Proverbios 15, 27, y con esto termino porque ya se me fue el tiempo. El que se da a la estafa trae problemas a su familia, no solo para él. Pero el que rechaza el soborno vivirá. El que rechaza el soborno vivirá. Oiga. Vivirá la estafa. El caer en una estafa es robarle al jefe, robarle al que está confiando en uno, que le dice: mire, cuídame esta bodega, y usted se lleva un saco de cemento, o se lleva un saco de harina, de azúcar, no sé yo lo que vendan. Eso es caer en estafa. Estafadores, no solamente es de robar, es robar y estafa. Estafa es, mi amado, confiarle a una empresa y de último la empresa termina robándole a uno. Hay muchas clases de estafa, mi amado hermano. Hay que tener cuidado. Así que no sé si alguien por ahí quiere compartirnos así rápidamente: hermano, a mí me estafaron. Pero si esta enseñanza le quedó ahí, ¿verdad? Se la dejo con todo mi corazón.

Hallelujah. 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Dile cuánto le adoras. Cuánto le exaltas. No cese tu boca de adorarle, exaltarle.

Levanta tu corazón al Señor, dile cuánto le adoras. Levanta tu voz a Él. A Él has venido a adorar. A Él has venido a exaltar. Adora al Señor tu Dios. ¿Quieres cerrar tus ojos y levantar tus manos al Señor? Él está en medio nuestro. Él está aquí.

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0: Primera Corintios capítulo 6, versión lenguaje actual. Algunos de ustedes dicen: soy libre de hacer lo que yo quiera. Claro que sí, pero no todo lo que uno quiere conviene. Por eso no permito que nada me domine. También dicen, la comida es para el estómago y el estómago es para la comida. Claro que sí, pero Dios va a destruir las dos cosas. En cambio, el cuerpo no es para que lo usemos en relaciones sexuales prohibidas. Al contrario, debemos usarlo para servir al Señor Jesús, pues nuestro cuerpo es de Él. Y así como Dios hizo que Jesucristo resucitara, así también a nosotros nos dará vida después de la muerte, pues tiene el poder para hacerlo. El cuerpo de ustedes es como un templo, y en ese templo vive el Espíritu Santo de Dios que les ha dado. Ustedes no son sus propios dueños. Cuando Dios los salvó, en realidad los compró, y el precio que pagó por ustedes fue muy alto. Palabras eternas.

0: Amén, amén. ¿Cómo amanecieron mis amados hermanos? Aquí estamos una vez más a través de los micrófonos de Radio Reconciliados con Dios, el programa que estamos transmitiendo en vivo y en directo desde San Antonio, Texas. Así que vamos a iniciar. Bueno, ya iniciamos. Estamos alabando, glorificando a nuestro Padre Celestial a través de la alabanza. Ojalá y tú te goces, hermano, hermana, que estás en sintonía del programa. Es una bendición que el Señor nos da el día de hoy de abrir nuestros ojos y estar un día más en esta tierra. Y yo siempre les digo, mis amados, que si Dios te tiene aquí, es que todavía no ha cumplido el propósito que tiene en tu vida. Así que debes animarte y pedir la guía de Dios, la dirección y preguntarle, bueno, Señor, pues aquí estoy, ¿qué quieres que haga? Y verás que Él te va a dar luz para que cumplas el plan, el propósito por lo cual Él te tiene aquí. Así que vamos a continuar, vamos a continuar. A ustedes que nos escuchan, que nos escriben a través de las plataformas de comunicación, gracias de veras, gracias a todos ustedes que nos escuchan por todos lados. Amén, amén. Gloria a Dios. Así que vamos a continuar. Déjame ver que estoy batallando aquí un poquito con lo que tengo aquí. Déjame ver, déjame ver. Aquí estamos ya, aquí estamos ya. A todos ustedes que nos escriben, que nos mandan sus textos, gracias de veras. Agradecemos la bendición que nos dan, sus palabras que nos confortan para continuar adelante en medio de las adversidades que vienen a nuestras vidas. Gracias a ustedes allá en Guatemala a través de la 90.1. Ya estamos al aire ahora sí. Ya. Ya se arregló el problema y nos están avisando aquí que ya estamos conectados allá en la 90.1 Radio Tsunamita. Así que un saludos a la hermana Glendy, que es la que está ahí en cabina. Bueno, pues un saludote de veras, con mucho amor. Y para el jefe también, Jaime Ezequiel. Así que a todos ustedes que nos sintonizan a través de esta estación, Radio Tsunamita, gracias de veras. Gracias. Y vamos a ver aquí. El pastor también, Gustavo Arreguín, dice que ya estamos al aire. Bendiciones, pastor. Estamos conectados. Gloria a Dios. Gloria a Dios. Y el pastor nos manda unas reflexiones muy bonitas para educarnos, hermano. Y para aprender. Y yo quiero que escuches esta pequeña reflexión que nos mandó el pastor Gustavo Arreguín.
1: Hay
0: Gózate, hermano.
1: historias que debemos recordar siempre. Sodoma y Gomorra no eran ciudades vacías ni lugares sin gente, ni rincones olvidados donde apenas vivían unas cuantas personas. Había familias, casas, movimiento, comercio. Había conversaciones, planes, deseos, fiestas, costumbres y una vida diaria que seguía como si nada fuera a pasar. Pero cuando llegó la hora de ser examinados delante de Dios, el problema no fue cuánta gente había, sino cuánta justicia verdadera podía encontrarse allí. Abraham escuchó que el juicio venía sobre aquellas ciudades y fue bajando la cantidad delante de Dios. 50, 40 justos, no lo sabía. 45, 40, 30, 20, hasta llegar a 10. Y la respuesta de Dios fue clara: no la destruiré por amor a los 10. Eso está escrito en el libro de Génesis, capítulo 18, el versículo 32. Pero Sodoma y Gomorra fueron destruidos. Y eso deja una verdad que debe sacudir a cualquiera. Entre tanta gente no fueron encontrados ni 10 justos delante del Señor. Escuche, Dios estaba dispuesto a detener el juicio por 10 personas. Por 10 personas rectas, por 10 vidas que anduvieran rectamente en medio de una ciudad corrompida, por 10 corazones que no se hubieran contaminado o vendido a la maldad de ese tiempo, pero no aparecieron. Había multitudes, pero no había justicia, no había corrección, no había hombres buenos, había un movimiento, pero no había temor de Dios. Había vida por fuera, pero por dentro estaban podridos. Y eso es lo que vuelve esta enseñanza tan seria para nuestra actualidad, porque hoy el mundo está lleno de gente que dice creer, gente que asiste a los templos, gente que habla de Dios, gente que publica mensajes de la palabra, gente que conoce la palabra bíblica, pero la pregunta queda delante del Señor es otra. ¿Cuántos realmente justos, íntegros hay delante de Dios? No solo correctos delante de los ojos humanos, sino delante del Señor. Porque Sodoma no fue destruida porque Dios no tuviera misericordia. La respuesta de Dios a Abraham muestra lo contrario. Si hubiera encontrado 10 justos, no la habría destruido. Y esto significa que el juicio no vino por falta de paciencia divina, sino por una corrupción tan profunda que ni un pequeño remanente justo pudo ser hallado en esa ciudad. Ezequiel habla de ese lugar en el capítulo 16, versículo 49.

verdaderamente justo puedo ser hallado en esa ciudad. Ezequiel habla de ese lugar en el capítulo 16, versículo 49, muestra la parte del estado de Sodoma, cuando dice que había mucha soberbia, había mucho pan, había mucha abundancia, pero también había mucha ociedad. Las hijas se prostituían. Las hijas, ellos no ayudaban a los afligidos, a los menesterosos. No era solamente una ciudad con pecado visible, era una sociedad llena de orgullo, llena de exceso, de indiferencia, de dureza de corazón, de abuso, de desprecio. Eso Dios no lo considera justo. Cuando una generación se llena de todo esto, pero se vacía del temor de Dios, puede verse fuerte por fuera y estar podrida por dentro. Escuchen, amados hermanos, en la actualidad, el mundo en que vivimos debe mirarse en ese espejo hoy. Hoy tenemos más tecnología, más conocimiento humano, más comunicación, más religión, más iglesias visibles, más predicadores, más templos, más voces, más acceso a la palabra de Dios, más mensajes, más predicaciones, más formas de hablar de Dios, miles de maneras de predicar el mensaje de la palabra de Dios a través de las redes. Pero escuchen lo que voy a decir. Esto no significa...

0: exterior, pero Dios mira el corazón. Abraham podía pensar en personas conocidas, en familia, en habitantes que quizás parecían decentes. Dios busca hombres temerosos y mujeres temerosas. Él no busca actuación religiosa. No es quedar bien con la gente. No es portarse correcto cuando todos están presentes o están mirando. No es asistir por costumbre ni repetir palabras aprendidas. El que es temeroso delante de Dios es alguien que teme al Señor y se arrepiente, se aparta del mal, no negocia la verdad, no llama bueno a lo malo, no justifica su pecado y no vive con doble corazón. Como dice Proverbios, la justicia engrandece a la nación, mas el pecado es afrenta a las naciones. Una ciudad puede crecer y modernizarse, llenarse de edificios, de dinero, de entretenimiento, de reconocimiento, pero se pierde, se puede contaminar, se puede convertir en una ruina, aunque por afuera no parezca, pero por dentro esa ruina avanza. La cantidad de personas que estaban podridas por dentro. Miles pudieron vivir allí, pero los números no impresionaron a Dios. Y esto confronta a todas nuestras iglesias, a las familias, a las naciones de hoy. No basta decir que hay mucha gente creyente. No basta decir que muchos se congregan. No basta llenar los lugares. No basta tener actividades, predicaciones en las calles. Dios no estaba buscando multitud. Estaba buscando personas temerosas a Dios. Lo que Dios busca de un corazón es un corazón arrepentido. Que el hombre se pueda arrepentir de sus pecados y apartarse de la maldad. Caminar por el camino angosto y no por el camino ancho. Es una invitación para que una salida. Dios ya envió sus ángeles. El mensaje de la palabra de Dios está siendo anunciada. El que creyere será salvo. El que no creyere será condenado. Salga de la corrupción que hay, que existe, que está ahí esperándolo para convertirlo como Sodoma y Gomorra. Aléjese del pecado, porque el pecado trae consecuencias. Aléjese de lo malo, porque trae consecuencias graves y la pérdida de su alma. Cuide su familia, que no se contamine con las cosas que el mundo está ofreciendo hoy. Una Sodoma moderna está lista para llamarte y para convertirte en una estatua de sal. Finalmente, mis amados hermanos, es importante que usted entienda el llamado de Dios. El llamado de Dios es sencillo. Arrepiéntete de tus pecados, apártate del pecado y vive para Dios.
1: Amén. Ahí está esa hermosa reflexión de nuestro amado pastor Gustavo Arreguín. Bueno, esa es una realidad, es una verdad, hermano. Qué triste es. Tanta gente que escucha diariamente la palabra de Dios a través de los medios de comunicación, a través de muchos misioneros que salen fuera de sus hogares a predicar la bendita palabra de Dios. Y la gente es dura, dura de corazón. La palabra de Dios nos dice claramente que el hombre que es reprendido. Un proverbio muy hermoso, ya se me olvida, hermano. Dice que de pronto será quebrantado y no habrá para él medicina. Así que la palabra de Dios no está siendo predicada en vano. Tarde o temprano van a recibir las consecuencias. El que la escuchó, gloria a Dios, tendrá una recompensa maravillosa de vida eterna. Pero aquellas personas que la rechazaron, bueno, será una tristeza, porque vivirán por la eternidad, estarán en un lago de fuego. Dice, el hombre que reprendido endurece la cerviz. Fíjate bien. De repente, dice, será quebrantado y no habrá para él medicina. Ahí está. Qué hermosa es la palabra de Dios para advertirnos las cosas que nos esperan cuando nosotros desechamos lo que Él nos está ofreciendo diariamente, hermano mío. Ese es algo maravilloso, algo que nosotros debemos estar meditando,

0: en ello porque, hermano, es de suma importancia que tú estés sabido cuál es tu destino cuando el Señor te llame. Porque de otra manera, hermano, vas a sufrir. Vas a sufrir. Bueno, vamos a continuar. Vamos a continuar, hermano, y aquí tenemos un canto.
1: Hoy en estos
0: No, no,
1: últimos
0: no,
1: tiempos hay
0: perdón.
1: muchas iglesias.
0: Este no es, es el que acabamos de escuchar. Aquí tenía algo más. A ver, vamos a ver esto que dice aquí.

Bueno, pues ahí está ese canto. Hay gente que le gusta mucho molestar. Sí, te llaman y te llaman y te a fuerza quieren venderte algo. Esta gente es muy terca, hermano. Pero bueno, nosotros tenemos un compromiso aquí con nuestro Salvador Jesús. Y nos importa, nos interesa estar predicando lo que dice su santa palabra. En este caso hemos tomado ese texto que compartimos el día de ayer, el que persevere hasta el fin será salvo. Un texto que como les decía, que muchos hermanos agarran ese texto para decir que nuestra salvación la podemos perder, lo cual, hermano, significa o está completamente fuera de contexto. ¿Por qué no se refiere a eso? En el tiempo de la gran tribulación habrá mucho, mucho, mucho sufrimiento, mucha persecución para los cristianos de ese tiempo, hermano, que van a ser perseguidos, van a ser maltratados. Y dice ahí la palabra del Señor en Mateo capítulo 24 que va a haber un sufrimiento, va a haber una persecución muy grande y muchos serán muertos, serán matados, porque te imaginas en ese tiempo de la gran tribulación, cuando el anticristo esté reinando, a toda costa tratará de que toda la gente esté marcada con la marca de la bestia. Muchos se negarán. Muchos serán perseguidos, muchos serán muertos, pero el verdadero cristiano, el verdadero creyente, hermano mío, no, no va a salirse, no va a renegar de su fe. El verdadero cristiano va a llegar a morir, sí, pero jamás negará su fe, de ninguna manera. ¿Por qué? Porque Dios lo ha equipado para soportar lo que venga. Y el día de ayer estuvimos analizando lo que es la salvación que nosotros como hijos de Dios es imposible los que hemos sido sellados con el Espíritu Santo. No, no, no vamos a cuitear, como dicen aquí en Estados Unidos. No, hermano mío, ¿por qué? Bueno, porque el Espíritu Santo nos da fortaleza y estamos sellados, y las fuerzas que vamos a recibir de parte de Dios es para soportar todo lo que venga en contra de nuestra vida espiritual. Y llegará el momento, hermano, llegará el momento que serás confrontado a sufrir, y tal vez te puedan amenazar a ti, te puedan probar, y ahí es donde está el punto, ahí es donde está el punto, porque hay mucha gente, ahorita escuchábamos en la reflexión de nuestro amado pastor Gustavo Arreguín, hay mucha gente que está en las iglesias y piensa que por estar en la iglesia es salva, o que nosotros podemos heredar lo que fueron nuestros padres. Yo recuerdo que a mí, desde chico, me iniciaron en la religión, ¿verdad? En el catolicismo. Esa era la religión de mis padres. Y claro, ellos nos llevan desde chicos a la iglesia. Y entonces yo crecí por mucho tiempo dentro de la iglesia pensando en que pues estaba bien mi vida. Finalmente, en 1993, cuando yo ya era un adulto maduro, bueno, pues alguien me invitó a una conferencia, a una exposición evangélica,
Y fue allí donde yo pude entender que no estaba bien, donde estaba. Dios abrió mis ojos, me rescató de toda mi inmundicia, donde yo estaba muerto en mis delitos y pecados. Me dio vida el Señor y las cosas cambiaron. Las cosas cambiaron porque a partir de ese momento fui un hombre diferente. Pero había algo importante. Otra vez, lo que estaba diciendo el pastor Arreguín. Mira, yo duré poquito más de un año congregándome en la iglesia pensando que yo ya era salvo. Porque la persona que me empezó a hablar de Jesús, pues solamente me decía que lo recibiera como mi salvador. Pero nunca me explicaron, nunca me dijeron absolutamente nada. Sino que ahí estaba yo ya, fíjate, ofrendando, cumpliendo con las necesidades de la iglesia. Se puso de acuerdo el pastor con los líderes para una campaña evangelística y ahí estaba yo. Yo participé en esa campaña evangelística invitando gente. ¿Y cuál era mi sorpresa? Que yo mismo estaba perdido, no era salvo. Pero a través de esa campaña, en 1993, un 16 de abril, no recuerdo exactamente, Dios tocó mi corazón a través de su palabra. Estoy tocando este punto porque mucha gente piensa que es salva. Y esa gente que piensa que es salva, en las primeras de cambio, cuando vengan los ataques de parte de Satanás, se va a ir, se va a cuitear, se va a apartar de la fe, porque no está centrada en una doctrina que te lleve a centrarte, a creer en Jesús completamente. Tu fe es superficial cuando vienen los ataques. Y mucha gente empieza a decir que se apartó, que perdió su salvación. No, no, no, no te equivoques. Se apartó porque nunca fue salvo. Llegó el momento en que Dios te probó o las pruebas vinieron y te apartaste, pero tú nunca fuiste salvo o esa persona nunca fue salva. En el capítulo 13 del libro de Mateo tenemos una advertencia en la semilla. Ahí tenemos los ejemplos de diferentes corazones de la semilla que cae en tierra fértil, en tierra pedregosa, en tierra espinosa. Entonces, hermano, tenemos los ejemplos que Dios nos da para centrarnos nosotros cómo estamos viviendo. Volviendo al punto que te estaba compartiendo, cuando empezaron a predicar la palabra de Dios, el mensaje que salva, recuerdo que esa predicación fue que se encuentra, creo que se encuentra en Lucas, del el, ay, se me va el nombre, hermano, ya se me van, se me pierden las palabras. El samaritano y aquella persona que fue asaltada. Finalmente, el pastor le dio la enseñanza que dio, es que dice, mira, pasó el sacerdote, pasó el levita, pero ninguno le hizo caso. Pero pasó el samaritano que odiaba a los judíos y ese fue el que te levantó, el que te llevó. Pero ese eras tú el que estabas tirado allí. Dios te levantó. Nadie te hizo caso. Le dio una enseñanza muy hermosa.

Ese eras tú el que estabas tirado allí. Dios te levantó. Nadie te hizo caso. Le dio una enseñanza muy hermosa a esa parte que tocó mi corazón. Cuando llamaron al altar, yo pasé, hermano. Yo pasé porque estaba quebrantado. Pero te estoy contando esto para que entiendas que el día de hoy hay mucha gente que estaba como yo, pensando que era salvo y no era salvo. Así están las iglesias cristianas el día de hoy. Hay mucha gente. Otro ejemplo que quiero ponerte. Me invitaron a predicar en una iglesia, que no voy a decir el nombre. Y finalmente, cuando se hizo el llamado, se acercó una persona que esa persona estaba congregándose allí ya por mucho tiempo. Cuando cantábamos la alabanza y todo, alzaba sus manos, ¿sí? Lloraba ahí en la hora de la predicación. Sin embargo, esa persona no era salvo, salva. Cuando se hizo el llamado, esa persona pasó inmediatamente al altar. Sí, hermano. Entonces, hay que entender, tú tienes la oportunidad de examinarte si en realidad eres salvo o no eres salvo. Es muy sencillo entender. Es muy sencillo entender porque mira, una de las cosas muy claras para nosotros los cristianos es que nuestra vida cambia por completo. Da un giro de 180 grados. Y es cuando nosotros podemos entender. ¿Me entiendes? Es cuando tú y yo podemos entender dónde estoy. ¿Dónde estoy? En esa predicación me sentí contento, me sentí gozoso y es más, estuve llorando cuando me hablaron, me tomaron aparte los líderes para explicarme y yo estuve llorando, recuerdo que lloraba de gozo, hermano, de gozo. Llegué yo a mi casa, en ese tiempo estaba mi padre, estaba mi madre aquí visitándonos en San Antonio. Y les conté el asunto, cómo había estado, el gozo que tenía. Y les dije, prepárense porque mañana nos vamos a ir a la iglesia, allí donde me habían testificado. Era una campaña de 3 días. Y me lo llevé a los dos. Y mira, hermano, Dios tocó el corazón de mi madre, de mi papá también. A la edad de, no recuerdo, creo que eran 90 años que tenía mi madre, pero ella tenía un conocimiento muy claro de lo que era la palabra de Dios. Ella conocía versos que yo nunca había escuchado y son bíblicos, historias bíblicas que nos contaba a nosotros, pero ella cambió siendo una mujer completamente católica, que era la encargada de la iglesia en mi pueblo, donde llegaban los sacerdotes, dormían, comían en mi casa y ella los atendía. Y de pronto, en esa campaña, Dios transformó los corazones de mi padre, de mi madre. Ellos conocieron a Jesús, sí, y desde ese momento y se inició una vida nueva. Por eso te digo, hermano, hermana, que es muy sencillo entender, es muy sencillo entender, porque el cristiano en su vida diaria va a tener muchos problemas, va a recibir muchas tentaciones, pero muchas, hermano, principalmente en las cosas que tú hacías y en las cuales estabas adicto a esas cosas. Se te van a presentar como tú no te imaginas, hermano mío. Y ahí es donde está la lucha. Ahí es donde nosotros debemos de luchar. Porque

vamos a ser atacados diariamente. Entonces, el punto es que Dios te salvó, que Dios prometió una vida eterna. Él en su palabra dice completamente, claramente, que Él nos da una vida eterna. Si Él dijera, bueno, haz esto y te voy a dar este tiempo de vida hasta este momento solamente, un tiempo para calarte o probarte. No, no, hermano. La Biblia está llena de párrafos, de versículos, donde Él nos enseña que Él nos da una vida eterna. Y por eso nosotros debemos de entender que cuando somos salvos porque somos sellados con el Espíritu Santo. Te voy a compartir un verso muy hermoso que ha sido de gran bendición para mi vida. Y ojalá y te pueda reanimar este verso. Yo quiero que le pongas mucha atención. Se encuentra en el capítulo 1 del libro de los Efesios. Dice, verso 13, en él también vosotros, habiendo oído la palabra de verdad. Mira, el punto es que cuando tú vayas a una iglesia, a una campaña, tus oídos estén atentos a lo que Dios te va a hablar. Porque si no hay atención del oído, de lo que vas a escuchar, no pasa nada. Pero mira, por eso aquí dice claramente, dice aquí el verso, en Él, ¿en quién? En Jesús. También vosotros, habiendo oído la palabra de verdad. Eso es cuando tú escuchas el mensaje de salvación. La palabra que viene directamente del cielo, de parte de Dios. Dice aquí, hermano mío, la palabra de verdad. ¿Cuál es la palabra de verdad? El evangelio de vuestra salvación. Y luego dice, y habiendo creído en él, en el evangelio, fuiste sellados con el Espíritu Santo de la promesa, que es las arras de vuestra herencia hasta la redención de la posesión adquirida para alabanza de su gloria. Las arras del Espíritu Santo es la garantía que vamos a tener en el futuro. Sí, amado mío, no hay por qué dudar de esa salvación. No te está diciendo que te puso el Espíritu Santo y luego te lo va a quitar. Ya te puse el ejemplo en lo terrenal, hermano. En mi tierra, ¿cómo distinguían el ganado, las reses, las vacas, toros, caballos? Tenían el fierro del dueño. Y ese fierro decía quién era o de quién eran propiedad los animalitos. De igual manera, el Espíritu Santo nos sella. Y eso quiere decir que tú eres de alguien, que tú le perteneces a alguien. Ahora, ¿tú crees que Dios te va a poner el sello nomás porque no, no, no, hermano? Él te puso el sello porque Él conoce tu corazón. Sí, la palabra de Dios dice claramente que el espíritu del hombre, fíjate bien, es la lámpara de Dios. ¡Ay! El espíritu del hombre es la lámpara de Jehová. Dice, y escudriña aún lo más profundo, lo que significa que Él te conoce todo lo que tienes por dentro, porque Él nos hizo. Él nos hizo. Y cuando Él puso el sello, es porque Él conoció tu corazón, que eres una persona sincera y que te arrepentiste en realidad. Y por eso puso el sello, que ese sello no será quitado.
Ahí está claramente, hermano. Entonces, ¿por qué? Yo me pregunto, ¿por qué estos hermanos que según ellos estudian la Biblia, ¿por qué dudar de lo que dice Dios? ¿Por qué dudar cuando la Biblia está llena de promesas de parte de Dios para que tengas una confianza? Claro, hermano, las pruebas van a venir, pero esas pruebas van a fortalecer tu fe. Sí, van a fortalecer tu fe, amado mío. Porque una fe que no es probada no es segura. Ay, entonces, hermano, prepárate para todas las cosas que van a venir. Dice aquí, déjame ver dónde estoy aquí. Ya se me perdió aquí la lectura, hermano. Ya se me perdió aquí. Déjame ver. Estoy en el Evangelio de San Juan, en el capítulo 10, pero ya se me olvidó, ya se me... Oh, aquí está. Bueno, dice, de cierto os digo, yo soy la puerta de las ovejas. Fíjate bien, todos los que antes de mí vinieron, ladrones son y salteadores, pero no los oyeron las ovejas. Yo soy la puerta, el que por mí entrare será salvo. Fíjate bien, una de las promesas más hermosas, hermano. Jesús es la puerta de la salvación. Y dice aquí, el que por mí entrare será salvo. Y entrará y saldrá y hallará pastos. ¿Cómo ves? Él es la puerta. Los que se refugian, los que entran por esa puerta, son salvos. ¿Me entiendes? Mira, otra cosa. Otra cosa es, por ejemplo, en el Antiguo Testamento, en el capítulo 6, si no mal recuerdo, de Génesis, cuando Dios le manda a Noé construir un arca, y esa arca tenía una puerta, no tenía dos, hermano, solo una puerta. El arca era el método de dar vida, era la salvación para la humanidad. Esa puerta estaba abierta para que entraran aquella gente que durante 120 años estuvo escuchando el mensaje de salvación por parte de Noé. Sin embargo, cuando llegó la promesa, cuando llegó el decreto que Dios había dicho de que Él iba a enviar un diluvio para exterminar de la tierra a toda aquella persona que no entendía, que rechazaba a Dios, se le dio la orden a Noé para que construyera el arca para salvar a la gente. Sin embargo, nadie quiso entrar por esa puerta. Estuvo abierta por muchos años. Estuvieron siendo advertidos, avisados que iba a venir un diluvio. Pero no pasó nada. No pasó absolutamente nada. Murieron aquellas gentes. ¿Quiénes fueron los que se salvaron? Bueno, si no me equivoco, parece que dice la Biblia que fueron 8 personas. Familiares de Noé, las hijas, los yernos y algo así, no recuerdo. Pero entonces, 8 personas que entraron por esa puerta. Y por eso dice Jesús, yo soy la puerta. El que por mí entrare, dice, el que por mí entrare, dice, será salvo. Será salvo.
Jesús no miente, hermano. Él te dice la verdad. Amén. Él dice claramente aquí, si tú entras por esa puerta, vas a ser salvo. Vas a tener una vida eterna. Sí. El ladrón no viene sino para hurtar y matar y destruir. Ese es el trabajo del diablo. Es el que está haciendo rejuego en la actualidad, porque es el mero mero de este mundo en este momento. Por eso tantas cosas que están sucediendo. Por eso dice aquí que el ladrón no viene sino para hurtar y matar y destruir. Pero aquí está el contraste. Yo, dice Jesús, yo he venido para que tengan vida y para que la tengan en abundancia. Yo soy el buen pastor. El buen pastor, su vida da por las ovejas. Entonces, será mentira lo que dice Jesús. Esto es para meditar, para pensar, y que puedas creer tú que la vida eterna es un regalo. Porque fíjate lo que está diciendo aquí Jesús. Yo soy el buen pastor. El buen pastor su vida da por las ovejas. ¿Qué hizo Jesús para salvarte? ¿Qué hizo? Esa es la pregunta del millón. Murió, se entregó, y aquí está diciendo él. Porque él no promete y falla. Él promete y cumple lo que dice. Él se entregó por ti, por mí, para darnos vida y vida en abundancia. Ahora, ¿tú estás viviendo esa vida de abundancia? Esa es una de las preguntas, porque ese es el resultado que viene en el paquete de salvación. Que tú estés viviendo una vida tranquila, llena de abundancia. Y cuando la Biblia dice que vivas una vida de abundancia, esto significa que vivas una vida tranquila, una vida con gozo, con lo que tienes. ¿Me entiendes, hermano? Por ejemplo, si yo tengo aquí en mi casa, tengo frijolitos, tengo papitas, tengo todo lo necesario, ¿por qué voy a estar sin gozo? ¿Por qué? Tengo todo para comer, tengo todo en abundancia, vivo tranquilo, tengo mi choza aquí en mi casita. ¿Me entiendes? Entonces Dios cumple lo que Él dice. Él dice que da su vida por las ovejas y lo cumplió. Pero dice aquí más el asalariado, y que no es el pastor, de quien no son propias las ovejas. Ve venir al lobo y deja las ovejas y huye, y el lobo arrebata las ovejas y las dispersa. ¿Cuánta gente hay ahorita luchando por apartarte de la verdad del Evangelio? ¿Cuánta gente hay, hermano? ¿Cuántos falsos maestros hay ahorita en este tiempo que están luchando para apartarte del camino correcto? No quieren, el demonio no quiere que dejen la vida que él le gusta dar. La vida de fracaso, la vida de mentira, de adulterio, de fornicación, de robos, de drogadicción. Él no quiere que salgas de allí. ¿Por qué crees tú que los ataques vienen a la iglesia de Cristo? ¿Por qué a toda costa Él quiere sacarte de allí, hermano? Pero por eso hay que estar atentos nosotros con lo que Dios nos enseña. Sí, porque de otra manera, hermano, vamos a
a fracasar. Por eso hay que estar atentos. Pero tú, hermano, o amigo, más bien amigo, que tú conoces.

0: Por eso hay que estar atentos. Pero tú, hermano, o amigo, más bien amigo, que tú no conoces a Cristo, yo te invito en esta hora para que tú te entregues a Cristo Jesús y vivas una vida de abundancia. Pero en primer lugar, tendrás seguro un lugar en el cielo para vivir una vida eterna. Yo te invito para que te entregues el día de hoy. Hagas un cambio en tu vida, que te arrepientas de tus pecados y le digas a Jesús que tú quieres cambiar, que te perdone todos tus pecados, que te escriba el nombre en el libro de la vida. Que Dios te bendiga y te espero el día de mañana a la misma hora y a través de la estación en la cual tú nos estás sintonizando. Muchas, pero muchas bendiciones.
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0: 2 Corintios capítulo 1, versión lenguaje actual. Demos gracias a Dios, Padre de nuestro Señor Jesucristo. Él es un Padre bueno y amoroso, y siempre nos ayuda. Cuando tenemos dificultades o cuando sufrimos, Dios nos ayuda para que podamos ayudar a los que sufren o tienen problemas. Nosotros sufrimos mucho, así como Cristo sufrió, pero también por medio de Él Dios nos consuela. Sufrimos para que ustedes puedan ser consolados y reciban la salvación. Dios nos ayuda para que nosotros podamos consolarlos a ustedes. Así ustedes podrán soportar con paciencia las dificultades y sufrimientos que también nosotros afrontamos. Confiamos mucho en ustedes y sabemos que si ahora sufren, también Dios los consolará. Palabras eternas.
1: Son las 12 horas y 8 minutos.

0: Palabras eternas.
1: Salmo capítulo 9, versión lenguaje actual. Dios mío, Dios altísimo, yo quiero alabarte de todo corazón. Quiero expresarte mi alegría. Quiero cantarte himnos y hablar de tus maravillas. Tú eres un juez justo. Juzgaste mi caso y me declaraste inocente. Por ti mis enemigos huyen, tropiezan y son destruidos. Reprendiste a los pueblos que no te adoran. Destruiste a los malvados. Dios mío, tú reinas para siempre. Palabras eternas.
2: Once y doce minutos.

0: Dale fuerte ese aplauso al Señor.
1: Santo, poderoso y maravilloso eres tú, Señor. Tú eres Dios.

Señor.

0: digno de alabanza. Él es digno de adoración.
1: Alábalo, alábalo, vamos, vamos.
0: Aleluya.
1: Gloria a Jesús. Dale el aplauso fuerte, fuerte.
0: Tú eres grande, Señor. Tú nos has dado la victoria. Has cambiado nuestra vida. Nos has hecho libres. ¿Cuántos son libres en esta noche? ¿Cuántos son libres? Aleluya, levanta tu aplauso fuerte, Señor, entonces. Es señal de gratitud.

contigo, tú eres santo. Aleluya. Te amamos y te bendecimos, Espíritu Santo. Tú eres grande, Señor. Tú nos has dado la victoria. Has cambiado nuestra vida. Nos has hecho libres. ¿Cuántos son libres en esta noche? ¿Cuántos son libres? Aleluya, levanta tu aplauso fuerte al Señor entonces. En señal de gratitud.

grande. Diga conmigo, tú eres santo. Aleluya. Te amamos y te bendecimos, Espíritu Santo.

Señor, en esta noche te pedimos una lluvia, Jesús, una lluvia de bendición en nuestras vidas. Toca cada corazón, Jesús.

Nombre del Padre, del Hijo y del Espíritu Santo de Dios. Bueno, esperando que Dios esté obrando de una manera maravillosa en sus corazones. Le saluda a su hermano y amigo en Cristo, Jaime Ezequiel Chun Rosa. Vamos a estar en esta oportunidad. Dándole la gloria al Rey Eterno, al Todopoderoso, al que era, al que es y al que ha de venir pronto. Amén. Le saluda a su hermano y amigo en Cristo, Jaime Ezequiel Chun Rosa, que nos levantamos a temprana hora para poder llevarle esta preciosa programación. El fin es, conmover su corazón para que usted pueda buscar la presencia del Dios Altísimo, del Todopoderoso. En estos tiempos, pues estamos viviendo la escasez de hombres y mujeres que se paren en la brecha. Créame, el enemigo está haciendo de las suyas. Y digo está haciendo de las suyas porque muchos de los que decimos ser cristianos, cuando nos estamos durmiendo en nuestros laureles y no estamos cumpliendo lo que Dios desea que cumplamos. La palabra del Señor detalla algo muy importante, impresionante, y nos dice algo muy especial. Después de que Jesús había padecido en la cruz del Calvario, Él prometió y dijo: al tercer día resucitaré. Y cuando Él resucitó, dice la palabra en el libro de Hechos capítulo 1, que se presentó delante de ellos con pruebas indubitables. Indudablemente Él era el Hijo de Dios, el que había resucitado, aquel que había dado la promesa. Y la palabra de Dios dice que cuando Él resucitó, se presentó con Él durante 40 días con pruebas indudables, apareciéndoles a cada uno de ellos. Y cuando eso sucedió, llegó el momento cuando Él les dijo: esperad la promesa la cual oísteis de mí. No salgas de este lugar. Recibiréis poder cuando haya venido sobre vosotros el Espíritu Santo. Qué importante es tener al Espíritu Santo de nuestra parte. Qué importante es saber de que Dios desea de que nosotros no solo seamos personas que tengamos el nombre de cristianos. Qué importante saber que Dios desea que el diablo no tiembla viendo a un cristiano incluso ir con su Biblia a la iglesia. El diablo, hermano, Él sabe que tiene potestad sobre muchos de los que se dicen llamarse cristianos. En esta oportunidad yo quiero enfocarme en un tema bastante tremendo, que es la obra del enemigo. El enemigo anda como león rugiente viendo a quién devorar. Pero Jesús dice que antes de irse hacia el cielo, en esa nube que le acuerpó, que lo abrazó, lo envolvió, llevándoselo hacia arriba, Él dijo: toda potestad me es dada en el cielo y en la tierra. Y cuando Él dijo esto, los discípulos voltearon a ver hacia arriba, viéndolo, posiblemente se entristecieron porque dijeron: ahora, ¿qué vamos a hacer? ¿A quién vamos a acudir? Y cuando esto sucedió, se recordaron de la promesa, y dice la palabra que se aparecieron dos personajes, dos varones de vestiduras blancas a la par de ellos, y le dijeron: varones galileos, ¿qué estáis mirando hacia el cielo? Ese mismo Jesús que ha sido tomado de la tierra hacia el cielo, así como le habéis visto ir, así también vendrá. Qué poderoso es entender de que Él dijo algo muy importante: pero no los dejaré huérfanos, les mandaré a mi Espíritu Santo, que los va a guiar a toda verdad. Qué impresionante saber de que Dios está de nuestro lado y que Él desea que en esta oportunidad tú y yo podamos afianzarnos de su presencia. Saber de que en esta oportunidad estamos en el nombre de Jesús. Estamos en este momento invitándote para que tú puedas ser parte del llamado de Dios, que te pares como un verdadero cristiano, que te pares como una persona, hermano, que pueda en esta oportunidad entender el mensaje de Dios, que pueda entender de que Dios necesita, hermano,
poder comunicarse con el ser humano.

humano y saber que el ser humano no es cualquier cosa. El diablo ha venido a hurtar, ha venido a cegar la mente del corazón de aquellas personas que en algún momento se quisieron levantar para buscar la gracia de Dios. Y la obra del enemigo empezó también a operar, porque el diablo, hermano querido, siempre se va a oponer para que un hombre o una mujer se paren en la brecha y se levanten para pelear la buena batalla de la fe. Yo no sé si en algún momento tú, en algún momento te has parado en la brecha, te estuviste parando en la brecha. Antes cantabas, antes predicabas, antes orabas, antes evangelizabas, antes eras un misionero, antes eras un cantante, antes eras un ministro de alabanza. Yo no sé lo cual Dios te había estado usando, pero el diablo posiblemente se levantó, hermano querido, como tal río que va con su cauce y trae muchas piedras y posiblemente trae muchos padres. Santo, posiblemente trae, hermano querido, y vas en contra de la corriente, y posiblemente trae hasta palos. Pero déjame decirte algo muy impresionante: que la obra del enemigo se va a hacer presente cuando hay hombres y mujeres también que se levantan creyéndole al Dios Todopoderoso. El diablo ha intentado constantemente hacernos daño y poner su mal en nosotros. El diablo, hermano querido, se está levantando como león rugiente. La Biblia dice que él anda cual león rugiente. Él dice que anda como león rugiente, buscando quien se descuida. Esto lo ha intentado de diversas formas y en muchos casos ha logrado infiltrarse en la vida de personas comunes y corrientes, provocando diversas de males en varias áreas de nuestra vida. A todo esto le llamamos la obra del enemigo en las personas. El diablo ha venido a querer hurtar las obras del diablo. La Biblia dice en 1 de Juan capítulo 3 verso 8, dice que el Hijo de Dios apareció para deshacer todas las obras del diablo. Yo no sé qué obra esté haciendo el enemigo en tu vida. Yo no sé si el diablo se ha levantado en contra de tu esposo y ha puesto la obra, posiblemente la obra del alcoholismo, la obra de la prostitución, la obra del homosexualismo, la obra, hermano querido, de la drogadicción. Posiblemente es un sicario, pero déjame decirte que para eso apareció el Hijo del Hombre, para deshacer todas las obras del diablo. No importa cuál obra esté realizando el diablo en tu vida hoy, si tú levantas tus manos ahora en el nombre de Jesús de Nazaret, se rompen las cadenas, se rompen los lazos, se rompen las vendas. ¿Cuáles son las obras del enemigo y cuáles son las meras suposiciones del diablo? El diablo puede poseer tormento, él puede traer tormento, él puede venir a atormentar la vida. La obra del enemigo es venir a atormentar la vida. La obra del enemigo es traer aflicción a los cuerpos. Con tanta gente que en este tiempo se está afligiendo, hermano querido, porque ellos posiblemente empezaron bien en la vida cristiana, pero ahora posiblemente hubo algún pecado, hubo algún error que los trajo hacia abajo. Déjame decirte que el diablo vino para hurtar, vino a afligir la vida. Él también trae la obra del enemigo, viene a oprimir los corazones. Él quiere llevarte en cautiverio o influir en una persona de acuerdo al grado de influencia que tenga sobre alguien. Bíblicamente, hermano, algunas de las cosas que él puede hacer son como, por ejemplo, posesión demoníacas o las personas que están endemoniadas. En el libro de San Marcos, capítulo 1, verso 21, habla de un hombre que tenía un espíritu impuro. Y dice la palabra: entraron en Capernaum en el día de reposo. Entró Jesús en la sinagoga y comenzó a enseñar. Y se admiraban de su doctrina, porque les enseñaba como quien tiene autoridad y no como los escribas. Pero había en la sinagoga de ellos un hombre con espíritu impuro que gritó: ¡Ah! ¿Qué tienes con nosotros, Jesús Nazareno? ¿Has venido a destruirnos? Sí, ¿quién eres? El Santo de Dios. El diablo, aunque, hermano querido, él tenga sus obras,
aunque él quiera imperiar, aunque él quiera venir a poner estragos, quiera venir a poner achaques en tu cuerpo, aunque el diablo quiera venir a poner tormentos, aflicción, bien que él quiera venir a oprimirte, él quiera venir a poner cautiverio sobre tu corazón, él siempre va a reconocer que hay un Dios todopoderoso que entregó su vida en la cruz del Calvario a través de su Hijo Jesucristo, para que todo aquel que en él cree no se pierda, mas tenga vida eterna. Aunque tú creas que todo está perdido, hay un Dios que levanta su mano diciendo: no temas, porque yo estoy contigo, no desmayes, porque yo soy tu Dios que te esfuerzo, siempre te ayudaré, siempre te sustentaré con la diestra de mi justicia, en el nombre poderoso de Jesús de Nazaret. No temas, porque Dios está contigo, aunque el diablo se quiera levantar como un torrente fuerte, aunque estés pasando posiblemente por el desierto. Recuerda que el diablo siempre va a reconocer cuando un guerrero, cuando una guerrera de Dios se pare en la brecha diciéndole: diablo, no puedes conmigo. Posiblemente el diablo, hermano querido, está viendo la dificultad, esté viendo el problema, pero más allá de una persona que alaba a Dios, de una persona que se ha convertido a los pies de Cristo, de alguien que busca el reino de los cielos, de un guerrero que está pasando dificultades, el diablo tiene que reconocer que hay un Dios todopoderoso que se pare en la brecha también diciendo: momento, aquí el que manda soy yo, porque yo soy el creador de los cielos y de la tierra, soy el creador incluso del ti propio, Satanás, que el Señor te reprende en el nombre de Jesús de Nazaret. Y la palabra del Señor dice: entonces Jesús le respondió diciendo: cállate y sal de él. Oye esto, el diablo cree que Dios va a venir a discutir con él. El diablo piensa que Dios va a venir a discutir el tema con él. El Dios todopoderoso en el cual tú y yo servimos solamente va a venir a abrir su boca y va a venir a decirle al diablo: cállate y sal de él, cállate y vete en el nombre de Jesús de Nazaret. Oiga esto, y el espíritu impuro, sacudiéndolo con violencia, dando un alarido, salió de él. Todos se asombraron de tal manera que dice por acá, que discutían entre sí diciendo: ¿qué es esto? ¿Qué nueva doctrina es esta? Que con autoridad manda aún a los espíritus impuros y los obedecen. Muy pronto se difundió su fama por toda la provincia alrededor de Galilea. Déjame decirte algo muy importante. Déjame decirte algo muy importante en esta oportunidad.

la palabra de Dios dice algo muy interesante. El diablo va a traer muchas obras en las cuales va a querer venir a estropear la vida de los cristianos. Pero algo muy interesante es de que Dios siempre va a estar delante de ti como poderoso gigante. El diablo va a traer muchas obras y va a traer tormentos y va a venir a querer atormentar. Es el tormento o tortura que el diablo hace a las personas por palabras, hechos, recuerdos, ideas. Hermano, algo muy interesante que Dios quiere destruir, quiere romper esas ataduras que ahora te están atormentando. En este momento hay torturas que el diablo hace a las personas, y hay personas que se han atado por palabras, hay personas que se han atado por hechos, hay personas que se han atado por recuerdos, hay personas que no son verdaderamente libres y están yendo a la iglesia. Hay pecados incluso ocultos que los están martillando día tras día. Hay pecados que, hermano querido, que están ahí constantemente llegando a su mente y a su corazón. Están alabando a Dios, están levantando sus manos, pero el diablo les está trayendo, hermano querido, esos hechos, esos recuerdos, esas ideas. Hermano querido, Dios quiere venir a quitar esa posición. Dios quiere venir a quitar ese tormento. El diablo ha querido venir a poner aflicción. El diablo quiere que tú estés oprimido. El diablo quiere que tú estés apachado, presionado por enfermedades, vanidades, afanes, sucesos. El diablo quiere que tú tengas, hermano querido, en vez de la riqueza espiritual, en vez de querer deleitarte en Dios, en vez de querer de llegar a la casa de adoración, él quiere que tú llegues a la casa de adoración afligido por la deuda, afligido porque posiblemente te están extorsionando, afligido, hermano querido, porque posiblemente te están amenazando, afligido porque posiblemente en este momento te dijeron, oh, ya no sigues viviendo, posiblemente el diablo te mandó un mensaje por medio, posiblemente de una hoja debajo de tu puerta y dijeron ya no hay salvación para ti, hoy te mueres porque te mueres y te estás afligiendo mucho y tú dices ¿qué voy a hacer el día de hoy? Quiero decirte algo muy impresionante, no importa lo que el diablo esté diciendo, si Dios ha dicho no morirás sino que vivirás y contará las maravillas de Jehová, no tienes que ponerle atención al diablo, tienes que ponerle atención a lo que Dios dice. La Biblia dice que el que cree en él, como dice la escritura, de su interior corre serán ríos de agua viva y saltarán para vida eterna. Así que aunque el diablo se esté levantando como torrente fuerte, aunque el diablo quiera venir a tomarte en posición tu mente y tu corazón, aunque el diablo quiera venir a destruirte, déjame decirte que hay poder en la sangre de Cristo, que hay un Dios todopoderoso que levanta sus manos y dice en medio de las adversidades, en medio de las tempestades, en medio de los turbulentos vientos, calla y enmudece. La misma palabra que Dios implementa con este espíritu inmundo solamente le dice calla y sal de él, calla.

conecta con este espíritu inmundo, solamente le dice: calla y sal de él, calla y vete de él. Lo mismo dice Jesús en aquel momento, cuando estaban cruzando hacia el otro lado en el mar, dice que la tempestad se levantó. Oh, yo no sé cuál sea tu tempestad, yo no sé cuál sea tu lucha, yo no sé cuál sea tu prueba, yo no sé cuál opresión el diablo esté buscando. Posiblemente te está afligiendo mucho, posiblemente te estás oprimiendo, posiblemente el diablo te está apachando, te está presionando por enfermedades. Posiblemente tú dices: Dios, tanto tiempo llevo, aunque no me has sanado, pero yo sigo caminando, sigue dando un paso hacia adelante, sigue caminando, no voltees a ver tras ti, no voltees a ver tras ti, sigue caminando en el nombre de Jesús de Nazaret, porque fiel es el que te llamó. Y aunque posiblemente en esta temporada Dios no te levante, aunque posiblemente la voluntad de Dios es de que estés así, y alguien dirá, contradiciendo la voluntad de Dios, no es que estemos enfermos, no, hermano querido, pero él dice la palabra del Señor en el libro de Isaías capítulo 53 verso 5: pero él fue herido por nuestras rebeliones, fue golpeado por nuestras maldades, y sufrió en nuestro lugar, y gracias a sus heridas recibimos la paz y fuimos sanos. La Biblia dice que por su llaga fuimos sanos, pero muchas veces Dios no nos levanta del hecho de la muerte, muchas veces Dios no nos levanta del hecho de la enfermedad. ¿Sabes por qué? Porque Él sabe, y Él es omnisciente, Él es omnipotente, Él es todopoderoso. A veces Él no nos levanta de la silla de rueda, a veces Él no nos levanta del hecho de la muerte, a veces Él no nos levanta de esa cama donde te encuentras postrado, de esa silla de rueda donde estás posiblemente imposibilitado, posiblemente ya te detectaron cáncer, posiblemente ya te detectaron leucemia, posiblemente ya te detectaron alguna enfermedad, y Dios no va a hacer su obra. ¿Sabes por qué? Porque Él sabe el presente, Él sabe el pasado, y Él sabe el futuro, y Él sabe posiblemente que si te levanta de esa silla de rueda, únicamente te vas a levantar para irte y correr para perdición, para la gloria y honra de su nombre. Te digo eso. Hemos dicho muchas personas que Dios las ha sacado del anonimato. Hemos visto muchas personas que no tienen nada económicamente, pero cuando Dios las empieza a prosperar, hay personas que se han apartado del camino de Dios. Hay personas en este tiempo que le han estado pidiendo: Dios, si me das una moto. Oiga, estas son las ataduras que el diablo trae. Señor, si me das una moto, yo voy a ir todas las noches a tu casa. Señor, si me das un carro, yo te prometo que voy a estar en los ayunos, en la vigilia. Yo te prometo que yo voy a ir todas las noches a la iglesia y no me voy a perder ninguna noche de consagración. Voy a ir, me voy a postrar y voy a estar delante de tu presencia. Y si alguien incluso me pide jalón, lo voy a llevar. Ahora solo polvo le pasa echando. Se olvidaron del pacto que hicieron, se olvidaron de la promesa que hicieron, se olvidaron de la bendición que ellos posiblemente en algún momento la estaban pidiendo. Gente que le decía: Dios, si tú me prosperas, si tú me das una casa, Señor, si tú me das posiblemente un carro, Señor, si tú me das una parcela, un ganado, yo te voy a servir, y cuando haya posiblemente eventos en la iglesia, yo voy a dar para tu obra. Y ya se enriquecieron y se olvidaron de la promesa que le hicieron a Dios. Se convirtió, en vez de mal de bendición, se convirtió en ataduras y aflicción de carne, aflicción de espíritu y posiblemente hasta maldición. La obra del enemigo es mantener cautivo a alguien en su voluntad, sujeto a la peor ignorancia, oscuridad. El diablo va a venir a atacarte. Las acechanzas o ataques del enemigo solamente la puede resistir vistiéndote con la armadura de Dios. Vemos como ejemplo cuando Jesús fue llevado por el Espíritu al desierto para ser tentado por el diablo, y la Biblia lo especifica así: el Espíritu Santo llevó a Jesucristo en ayuno, en oración, al desierto. Y muchos posiblemente en esta mañana están pasando desierto, posiblemente estás pasando ese desierto espiritual. Posiblemente ya no sabes, ya no tienes fuerza para seguir adelante. Posiblemente tú dices: hermano, pero ya no puedo más. Quiero decirte algo muy importante, que nosotros tenemos que vivir como dice el Salmo capítulo

91, que vivamos bajo el cuidado de Dios Altísimo, que pasemos la noche bajo la protección del Dios Todopoderoso, que Él es nuestro refugio, Él es que nos da fuerza, que nos esfuerza el Dios en quien confiamos. Solo Él puede librarnos del peligro oculto y de enfermedades mortales. Solo bajo su protección podemos vivir tranquilos. Nunca, pero nunca dejes de vivir bajo la presencia del poder del Espíritu Santo. Posiblemente estás pasando momentos complicados en tu vida, pero dice que Jesús fue llevado por el Espíritu al desierto, y cuando estaba en el desierto el diablo se le presentó. ¿Cuántas veces el diablo no se te ha presentado a ti? ¿Cuántas veces el diablo no se me ha presentado a mí? ¿Cuántas veces como guerrero y guerrera de Dios? ¿Cuántas veces como hijo e hija de Dios el diablo se te ha presentado diciéndote: deja a Jesús, mira cuánto tiempo llevas clamando, cuánto tiempo llevas ayunando, cuánto tiempo llevas orando, cuánto tiempo llevas predicando, incluso predicas que Cristo salva, que Cristo cambia, que Cristo liberta, y mira tu familia se hunde cada día más y más? Quiero decirte que no te preocupes, porque Dios traerá un nuevo denuedo de su Espíritu Santo para tu vida, y traerá como consecuencia cambios. La obra del enemigo es traer herencias generacionales. Otra forma como viene maldición sobre nuestra vida es a través de las herencias generacionales. Así como los aspectos físicos que heredan en los genes de los padres y los bienes materiales se heredan con la muerte de ellos, también hay herencias espirituales, emocionales y mentales que provienen de nuestros antepasados. No siempre son buenos y son cortados en el nombre, en el momento de creer que Cristo nos hace libres. Algunos ejemplos de las herencias de bendición son Abraham, el sacerdote de Fines, hijo de Aarón, en Números 25, 10, 13. David en 2 Samuel 7, 8, 16. Y que Dios guarda el pacto y la misericordia por mil generaciones, Deuteronomio 7, 9. Ejemplos de herencia de maldición son Caín, quien mató a su hermano, Lamec, su descendencia se casó con dos mujeres y dijo que mató a otros dos. David, después de pecar con Betsabé, Dios dijo que eso se reflejaría en sus hijos. Amón se acostó forzadamente con su hermana. Absalón con sus concubinas frente al pueblo, y Salomón tuvo mil mujeres que al final desviaron su corazón. 2 Samuel 10:10-12. Los fornicarios de Israel, cuyas hijas y nueras fornicaron y adulteraron, y sus hijos fueron como con rameras, según Oseas 4:11-14. La maldición generacional, mi hermano querido, puede constituir en cometer el mismo pecado que nuestros padres o en sufrir las consecuencias del pecado de ellos. Las herencias generacionales pueden ser transmitidas por pacto con el diablo, por educación, por ejemplo, o imitación, por temor o miedo, por agradarse a los mismos errores, por rencor, vergüenza o continuar con el mismo patrón. Los pactos con las tinieblas, Deuteronomio capítulo 18 verso 8 al 14 detalla: hay quienes han realizado pactos con el diablo o los ritos satánicos, entregándose él o su familia a las tinieblas a cambio de algo. La Biblia nos advierte en contra de esto, según Deuteronomio 18 8 al 14. Me llama la atención este punto, de que allá donde vivía antiguamente había un hombre que él quiso tener muchas riquezas, y el diablo le dijo: dame a todos tus hijos y a tu esposa. Esta maldición generacional vino a afectar tanto, hermano querido, que casi el diablo logra
total objetivo de llevarse a toda la familia al infierno. Pero déjame decirte algo muy tremendo, muy importante, que Dios quiere romper esas maldiciones generacionales. El diablo, hermano, anda como león rugiente, porque no es león. El único león de la tribu de Judá se llama Jesucristo, el Rey de Reyes y Señor de Señores, que ante él toda rodilla se doblará y toda lengua confesará que Jesucristo es el Señor, para gloria de Dios Padre. Posiblemente tú tienes una maldición generacional que es la falta de perdón. Hay gente, hermano querido, que tiene falta de perdón en su corazón. Esa es la maldición generacional que lo está persiguiendo. Posiblemente la falta de perdón, porque probablemente tu esposo ya no está contigo y tú dices: lo odio, ya no sé qué hacer, y has entregado una y otra vez en el altar de Dios como petición y le has dicho: Dios, por favor, quita este odio que yo siento en contra de ese hombre que me traicionó. Yo quiero decirte que es momento que te despojes de la vieja naturaleza, del viejo hombre, de la vieja mujer, y que lo entregues en el altar de Dios, que lo lleves a los pies de Cristo en esta hora. Posiblemente estás caído en esta maldición generacional. Hay quienes incluso no se recuerdan de los pactos de sangre que hicieron con sus compañeros. Hay jóvenes que en la ignorancia posiblemente rompieron sus venas y se consagraron con algún compañero, hicieron pacto de sangre y dijeron: vamos a hacer esto de por vida. Dios quiere romper esa cadena de maldición generacional. Dios quiere que tú puedas en esta oportunidad romper con esa cadena generacional. En esta mañana vamos a hacer una oración de liberación, una oración donde Dios vendrá a traer como consecuencia sanidad a los cuerpos, liberación. Hermano, Dios va a romper cadenas generacionales que han estado atando tu mente, tu corazón, que no te han dejado ser verdaderamente libre. Yo en una oportunidad, no es porque no quiera a mis padres ni a mis hermanos, yo le contaba a una persona y le decía de que cada día yo me presento delante de Dios y le digo: Dios, todo lo bueno que mi padre hizo conmigo yo lo quiero hacer con mi hijo, pero todo lo malo que posiblemente yo vi que ellos hicieron, yo quiero romper con esa cadena generacional. Y en el nombre de Jesús yo empiezo a declarar sobre mi hijo, empiezo a declarar: mi hijo va a ser un profeta, mi hijo va a ser un evangelista, mi hijo va a ser un pastor. Yo no sé a qué Dios lo va a llamar, pero yo ya estoy profetizando. Es momento que ya dejes de profetizar maldición, es momento que empieces a profetizar. Profetiza sobre tu hijo. Posiblemente miras que hay una cadena de maldición generacional y miras a aquel joven entrando por la puerta trasera, posiblemente bien drogado, bien emborrachado, posiblemente viene bien borracho después de una larga noche en el antro de vicio. Ya no lo mires como un drogadicto, ya no lo mires como un alcohólico. Profetiza sobre él, dile: algún día te miraré predicando tras de un altar. Dile: algún día yo te miraré de misionero en una nación, posiblemente yo te miraré. Empieza a profetizar sobre ese hijo: algún día tú serás el ministro de alabanza, ven para acá, yo te ministro. Abrázalo en vez de reprocharle, en vez de venir a maltratarle, abrázalo y dile: yo declaro sobre tu vida algo que Dios traerá como consecuencia cambios para tu vida hoy. Si tú estás pasando momentos difíciles y posiblemente no duermes porque estás con ansiedad, tienes ataduras, amén. Hay personas que dicen: es que tengo mucho insomnio, pero posiblemente porque hay una atadura. Tiene maledicencia todavía en su mente, en su corazón, y Dios quiere romper esas cadenas. En el nombre de Jesús quiero que hagas esta oración conmigo. Si tú me estás escuchando y probablemente no has aceptado a Cristo, o fuiste un cristiano que antes ejercía varios privilegios dentro de la congregación, es momento que te levantes en el nombre de Jesús. Posiblemente no entiendes cómo caíste en ese hoyo de homosexualismo. Posiblemente estás ahí
abatido, atribulado. Posiblemente estás entre la espada y la pared y dices, pero ¿cómo salgo de esto? La gente ya se enteró que yo soy un homosexual. Quiero decirte que ese espíritu inmundo, el Dios Todopoderoso le va a decir, calla y sal de él en el nombre de Jesús. Posiblemente tú caíste en ese hoyo de la prostitución y dices, pero ¿cómo le hago para mantener a mi familia? Oye, Dios llama a lo peor del mundo, a lo menospreciado del mundo, para avergonzar a los sabios. Dios te va a sacar de ahí, te va a poner en un lugar especial. Posiblemente al principio vas a ver que las puertas se te cierran, pero cuando Dios abre una puerta, nadie la puede cerrar. Por tanto, si Él promete bendecirte, al sacarte de ese lugar, lo va a hacer para la gloria y honra de su nombre. Posiblemente dices, pero hermano, yo ya soy una lesbiana. Atamos ese espíritu inmundo de lesbianismo. Y te quiero decir algo muy importante. Dios en tu naturaleza te hizo una mujer bendita de Jehová. El diablo ha querido venir a trastornar esos pensamientos. Hermano, pero nosotros no hacemos así. Nadie nace así. Hay una maldición la cual el ser humano acarrea, hermanos y amigos queridos. Y yo quiero leérselas en esta oportunidad para que usted analice de que no en sí, no es Dios, hermano querido, el culpable, sino somos nosotros los seres humanos que le damos las espaldas a Dios. Y el niño no nace siendo un homosexual. La mujer no nace siendo lesbiana. Algunos médicos, incluso algunos doctores renombrados, por eso la Biblia dice que a los más viles escoge Dios para avergonzar a los sabios, porque hemos visto cómo homosexuales se han convertido al verdadero evangelio. Hemos visto cómo prostitutas, cómo lesbianas, cómo brujos, cómo hechiceros, cómo santeros, cómo parcheros se han levantado para la gloria de Dios, porque han renunciado a ese diablo mentiroso que solamente vino a hurtar, a matar y a destruir. Solamente quiso venir a quitar el gozo, a quitar la esperanza, a quitar la salvación de la vida. Pero en ese momento el Espíritu Santo descendió y rompió las cadenas para la gloria del Señor. Así que no puede decir nadie que Dios no tiene poder para hacerlo. Según Romanos capítulo 1 verso 18 habla de la culpabilidad de la humanidad y dice que la ira de Dios se revela desde el cielo contra toda impiedad e injusticia de los hombres que detienen con justicia la verdad, porque lo que Dios se concede les es manifiesto, pues Dios se lo manifestó. Lo invisible de Él, su eterno poder y su deidad, se hace claramente visible desde la creación del mundo y se puede discernir por medio de las cosas hechas. Por tanto, no tienen excusa. Oiga esto, qué palabra. Ya que habiendo conocido a Dios, la mayoría de gente que ha caído en el homosexualismo, en el lesbianismo, en la prostitución, es gente que ha conocido de Dios. Es gente que en más de algún momento tuvo una comunión con Dios. Ya que habiendo conocido a Dios, no le glorificaron como a Dios, ni le dieron gracias, al contrario, se envanecieron en sus razonamientos y su necio corazón fue entenebrecido. Pretendiendo ser sabios, se hicieron necios. Y cambiaron la gloria de Dios incorruptible por imágenes de hombres corruptibles, de aves y de cuadrúpedos y de reptiles. Por tanto, por lo cual también los entregó, oye esto, Dios a la inmundicia en los apetitos de sus corazones, de modo que deshonraron entre sí sus propios cuerpos, ya que cambiaron la verdad de Dios por la mentira, honrando y dando culto a las criaturas antes que al Creador, el cual es bendito por los siglos de los siglos. Amén. Por eso Dios los entregó a pasiones vergonzosas. Oye esto, pues aún sus mujeres cambiaron las relaciones naturales por las que van contra la naturaleza. Del mismo modo, también los hombres, dejando la relación natural con la mujer, se encendieron en sus lascivias unos con otros, cometiendo hechos vergonzosos hombres con hombres y recibiendo en sí mismo la retribución debida a su extravío. La persona recibe su paga según su extravío.
Es necesario que tú entiendas esto. Como ellos no quisieron tener en cuenta a Dios, Dios los entendió.

necesario que tú entiendas esto. Como ellos no quisieron tener en cuenta a Dios, Dios los entregó a una mente depravada para hacer cosas que no deben. Están atestados de toda injusticia, fornicación, perversidad, avaricia, malicia, llenos de envidia, homicidios, contiendas, engaños y perversidades. Son murmuradores, calumniadores, enemigos de Dios, injuriosos, soberbios, vanidosos, inventores de males, desobedientes a los padres, necios, desleales, sin afecto natural, implacables, sin misericordia. Esos, aunque conocen el juicio de Dios, que los que practican tales cosas son dignos de muerte, no solo las hacen, sino que también se complacen con los que la practican. ¡Qué tremenda esta palabra! Estas son todas las maldiciones generacionales que tú y yo debemos de romper cuando venimos a los pies de Cristo. Maldiciones generacionales que ya no necesitamos que se vuelvan a repetir en nuestra familia. Si posiblemente tú veías a tu papá maltratando a tu mamá, y posiblemente le mirabas que le tiraba la comida en la cara, esas maldiciones tienen que cambiar en tu matrimonio. ¿Por qué se están repitiendo esas maldiciones en los matrimonios? Porque estamos copiando lo que nuestros papás posiblemente hicieron con nosotros, lo que nosotros vimos que hicieron con nuestra mamá. Si esa maldición se está repitiendo, posiblemente es porque probablemente tuviste a tu mamá tirarle la ropa a tu papá, y ahora tú como mujer también lo estás haciendo. Estás tirándole la ropa fuera de la casa, le estás diciendo: vete de la casa, ya no te aguanto. Posiblemente hay muchos espíritus inmundos que están gobernando tu mente y tu corazón. Tienes orgullo, el mismo orgullo que tu papá tenía, ahora tú también tienes ese orgullo. Antes posiblemente tu papá era muy avaro, era posiblemente amaba el dinero, y eso mismo está cayendo sobre ti. Eso es lo que te está apartando de las cosas de Dios. Haz esta oración conmigo en esta mañana y dile: Padre Celestial, me arrepiento de todos los pecados que he cometido o que cometieron mis antepasados. Yo quiero que tú hagas esta oración, porque si tú haces esta oración vas a romper con las cadenas. Di: Padre Celestial, me arrepiento de todos los pecados que he cometido o que cometieron mis antepasados y que dieron lugar a una maldición. Me arrepiento de toda desobediencia, rebeldía, perversión, brujería, idolatría, lascivia, adulterio, fornicación, maltrato a otros, asesinato, trampas, mentira, hechicería, participación en la adivinación y lo oculto. Y te pido que me perdones y me limpie mediante la sangre del Señor Jesucristo. Tomo la autoridad y rompo cualquiera que todas estas maldiciones que hay en mi vida, en el nombre de Jesús. Doy fin a todas las maldiciones de pobreza, carencia, deuda, destrucción, enfermedad, muerte y vida de vagabundo. Rompo toda maldición en mi matrimonio. Rompo toda maldición en mi familia, en mis hijos y relaciones. Doy una en esta oportunidad, una palabra. Rompo maldiciones de repudio. Rompo maldiciones de orgullo. Rompo maldiciones de rebeldía. Rompo maldiciones de lascivia. Rompo maldiciones de dolor. Incesto. Rompo toda maldición de incesto. Rompo toda maldición de abuso sexual, así como Acab. Rompo toda maldición de abuso sexual. Rompo toda maldición, todo espíritu inmundo de Acab, de Jezabel, todo espíritu inmundo de temor, todo espíritu inmundo de insomnio, de locura y de confusión. Rompo todas las maldiciones que afectan mis finanzas, mi mente, mi carácter sexual, mis emociones, mi voluntad y mis amistades. Doy fin a toda brujería, encantamiento, hechizo, maldición, profería sobre mi vida. Doy fin también a todo encantamiento, a todo grilletes, cadenas, cuerdas.

hábitos y ciclo de una maldición. De acuerdo a Gálatas capítulo 3 verso 13, he sido redimido de la maldición de la ley por el sacrificio de Jesús. Aplico mi fe en la sangre de Jesús y me libero a mí mismo y a mis descendientes de cualquier y toda maldición. Reclamo perdón por todos los pecados de los padres mediante la sangre de Jesucristo. Todos mis pecados han sido redimidos y me libero a mí mismo de toda maldición adquirida debido toda desobediencia y rebeldía contra la palabra de Dios. Practico mi fe y reconozco que la confesión es hecha para la salvación, Romanos 10, porque anticipadamente confieso que soy participante de las bendiciones de Abraham. No estoy maldecido, sino bendecido. Soy la cabeza y no la cola. Estoy encima y yo no estoy debajo. Las bendiciones fluyen. Estoy bendecido y lo que Dios ha bendecido no puede ser maldecido. Yo declaro esta palabra sobre mi vida. Ordeno a los espíritus impuros. Rechazo ahora todo daño, toda amargura, todo lo que venga implacable. Rechazo toda esclavitud. Ordeno a los espíritus inmundos de rechazo. Ordeno a los espíritus inmundos de daño, de amargura, de esclavitud, de tormento, de muerte, de destrucción, de miedo, de lascivia, espíritu inmundo de perversión, espíritu inmundo de lascivia, control de la mente, brujería, pobreza, carencia, deuda, confusión, vacilación, enfermedad, fragilidad, dolor, divorcio, separación, rivalidad, contienda, depresión, tristeza, soledad, compasión de sí mismo, destrucción de sí mismo, repudio de sí mismo, enojo, cólera, ira, angustia, vida irritante, abuso y adicción, a que salgan fuera ahora en el nombre poderoso del Cordero de Dios que quita el pecado del mundo de mi vida. Ahora en el nombre de Jesús de Nazaret me declaro verdaderamente libre, porque la palabra de Dios dice: y conoceréis la verdad y la verdad os hará verdaderamente libres, para la gloria del Dios Todopoderoso. Dile: Señor, te agradezco por librarme de toda maldición y de todo espíritu que ha operado en mi vida como resultado de una maldición. Si tú hiciste esta oración, declárate libre y dile: Padre, yo soy libre para la honra y gloria de tu nombre. Padre, te doy gracias por esta mañana. Te doy gracias por darme la oportunidad de haber compartido con tu iglesia y con aquella persona, Padre, la gloria, que posiblemente estaba abatida y atribulada. Por aquella persona, Padre, que tenía maldiciones que afectaban sus finanzas, su mente, su carácter, sus emociones, su voluntad. Ayúdale a seguir adelante en el nombre de Jesús. Bendíceles, Padre, la gloria. Y que de hoy en adelante ellos puedan ser personas que declaren su fe y que se levanten en contra de las acechanzas del enemigo, diciendo: fiel es Dios, quien me llamó. Porque Dios no te llamó para maldición, te llamó para bendición. Él dice: yo morí por ti en la cruz para salvarte. Si tú posiblemente hiciste esta oración de fe y eras una persona que te habías apartado de Dios y te reconciliaste con Él, o eres una persona que nunca has tenido un acercamiento a Dios, haz esta oración de fe. Padre, en el nombre de Jesús, te entrego mi vida, mi mente y mi corazón. Perdona mis pecados. Ya no quiero ser igual. Límpiame. Inscribe mi nombre en el libro de la vida. Borra mis rebeliones.
Yo te acepto como mi único y suficiente Salvador, porque con el corazón se cree para con justicia, pero con la boca te confieso hoy para salvación. Confieso que tú eres el Hijo de Dios y que ante ti toda rodilla se dobla y toda lengua confiesa que Jesucristo es el Señor, y ahora te confieso como Señor y Salvador de mi corazón. En el nombre del Padre, del Hijo y del Espíritu Santo de Dios. Amén y amén.

Santo, avívanos, avívanos. Aleluya, oh, aleluya. Envía tu fuego.

alrededor de tu trono, Señor. Ángeles, serafines y querubines, día y noche te dicen santo. Nosotros aquí en la tierra también nos unimos a ese canto.

noche te dicen santo. Nosotros aquí en la tierra también nos unimos a ese cántico celestial y reconocemos que tuyo es el reino, la gloria y el poder.

La fiesta apenas comienza. ¿Cuántos quieren preparar sus instrumentos? Preparen los instrumentos.

vamos a dar de nuestro nardo puro. El nardo del perfume que fluye en nuestras entrañas. Levante sus manos delante de su presencia. Hay etapas más lindas como estas.

0: tu poder, declaramos tu reino, tu autoridad, Señor. Oh, tu presencia está aquí, Señor.
1: Señor, en este día queremos darte gracias por todo lo que tú has hecho. Ahí donde estás, dale gracias al Espíritu Santo, al Hijo y al Padre, por lo que Él ha hecho y lo que Él está haciendo.

al Señor fuerte.

prueba a los mejores guerreros en las peores batallas. Él nunca te dará una carga que no puedas llevar, porque Él sabe hasta dónde tus fuerzas llegarán. Las pruebas son el terreno donde crece nuestra fe, paciencia.

gracias. Gracias, Jesús. Tú estás conmigo. Siempre lo has estado. Gracias.

Queremos ser olor fragante para ti, Señor. Perfume agradable delante de tu trono.

faltarme muchas cosas, como ha sido hasta ahora.